0: nuestro Señor.
1: Amén.
0: El Señor esté con ustedes.
1: Y con tu espíritu.
0: Levantemos el corazón.
1: Lo tenemos levantado hacia el Señor.
0: Demos gracias al Señor nuestro Dios.
1: Que es justo y necesario.
0: En verdad es justo y necesario, es nuestro deber y salvación, darte gracias siempre y en todo lugar, Señor Padre Santo, Dios Todopoderoso y Eterno, porque nos concedes en cada momento lo que más nos conviene y diriges sabiamente la nave de tu Iglesia, asistiéndola siempre con la fuerza del Espíritu Santo, para que a impulso de su amor confiado no abandone la plegaria en la tribulación ni la acción de gracias en el gozo, por Cristo Señor nuestro, a quien alaban los cielos y la tierra, los ángeles y los arcángeles, proclamando sin cesar.

Santo eres en verdad, Señor, fuente de toda santidad. Santifica estos dones del pan y del vino con la efusión de tu Espíritu Santo, de manera que se conviertan para todos nosotros en el cuerpo y la sangre de Jesucristo, Hijo tuyo y Señor nuestro, quien nos mandó celebrar estos misterios. Porque él mismo, la noche en que iba a ser entregado a su pasión, voluntariamente aceptada, tomó pan. Dándote gracias, lo partió y lo dio a sus discípulos, diciendo: tomen y coman todos de él, porque esto es mi cuerpo que será entregado por ustedes.

Del mismo modo, acabada la cena, tomó el cáliz y dándote gracias de nuevo, lo pasó a sus discípulos diciendo: tomen y beban todos de él, porque este es el cáliz de mi sangre, sangre de la alianza nueva y eterna, que será derramada por ustedes y por muchos para el perdón de los pecados. Hagan esto en conmemoración mía.

0: Este es el sacramento de nuestra fe. Así pues, Padre, celebrar ahora el memorial de la muerte y resurrección de tu Hijo, te ofrecemos el pan de vida, el cáliz de salvación, y te damos gracias porque nos hace dignos de estar en tu presencia. Te pedimos humildemente que el Espíritu Santo congregue en la unidad a cuantos participamos del cuerpo y de la sangre de Cristo. Acuérdate, Señor, de tu iglesia, extendida por toda la tierra, para que la lleves a su perfección por la caridad. Con tu servidor, el Papa León, con nuestro obispo Henci Martínez Vargas y con todos los pastores que cuidan y sirven a tu iglesia. Recuerda, Padre Santo, a tu hijo William Marulanda y familiares difuntos, a quienes llamaste de este mundo a tu presencia. Concédeles que así como han compartido ya la muerte de Jesucristo, compartan también con Él la gloria de la resurrección. Ten misericordia de todos nosotros, y así con María, la Virgen Madre de Dios y Madre nuestra, los apóstoles, los mártires y todos los que cumplieron tu voluntad en el transcurso de los tiempos, merezcamos compartir la vida eterna y cantar tus alabanzas. Por Cristo, con Él y en Él, a ti Dios, Padre omnipotente, en la unidad del Espíritu Santo, todo honor y toda gloria por los siglos de los siglos.
1: Amén.
0: El amor de Dios ha sido dado a nuestros corazones con el Espíritu Santo que hemos recibido. Movidos ahora todos por este mismo Espíritu, digamos: Padre nuestro que estás en el cielo, santificado sea tu nombre, venga a nosotros tu reino, hágase tu voluntad en la tierra como en el cielo. Danos hoy nuestro pan de cada día.
2: Perdona nuestras ofensas, como también nosotros perdonamos a los que nos ofenden. No nos dejes caer en la tentación y líbranos del mal.
0: Líbranos de todos los males, Señor, y concédenos la paz en nuestros días, para que, ayudados por tu misericordia, vivamos siempre libres de pecado y protegidos de toda perturbación, mientras esperamos la feliz esperanza y la venida gloriosa de nuestro Dios y Salvador Jesucristo.
2: Porque tuyo es el reino, tuyo el poder y la gloria por siempre, Señor.
0: Señor Jesucristo, que dijiste a los apóstoles: la paz les dejo, mi paz les doy. No tengas en cuenta nuestros pecados, antes bien, mira aquí ahora la fe de tu iglesia y conforme a tu palabra, concédele la paz y la unidad. Tú que vives y reinas por los siglos de los siglos.
1: Amén.
0: La paz del Señor sea siempre con todos ustedes.
2: Y con tu espíritu.
0: Como hermanos, démonos ahora el saludo fraterno de la paz.

Este es el Cordero de Dios, el que quita el pecado del mundo. Señor, no soy digno de que entres en mi casa, pero una palabra tuya bastará para sanarme. El cuerpo y la sangre de Cristo guarden nuestra alma para la vida eterna. Amén.

0: Oremos. Te pedimos, Señor, humildemente a tu majestad, que así como nos has fortalecido con el alimento del santísimo cuerpo y sangre de tu Hijo, nos hagas participar de su naturaleza divina. Por Jesucristo nuestro Señor.
1: Amén.
0: El Señor esté con ustedes.
1: Y con tu espíritu.
0: Y la bendición de Dios, Padre Todopoderoso, Padre, Hijo y Espíritu Santo, descienda y los acompañe para siempre.
1: Amén.
0: Para todos una feliz noche, pueden ir en paz.
1: Gracias, Padre.

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1: En Pensilvania Estéreo son las 7:32 minutos.
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21: Soy Jorge Iván Herrera y los estaré acompañando durante una hora en este su espacio Evocando el Ayer, una cita con el recuerdo.
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21: Tomémonos un delicioso café.
1: Y escuchemos a los mejores artistas de la música del recuerdo.
21: Bienvenidos a Evocando el Ayer, una cita con el recuerdo.
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21: En Evocando el Ayer, una cita con el recuerdo. Hoy queremos recordar a una de las voces más representativas de la música popular, de los vals, tangos y canciones de despecho en Colombia, Óscar Agudelo, conocido por muchos como el Zorzal Criollo. Óscar Agudelo Márquez nació en Herbeo, Tolima, en 1932. Desde muy joven estuvo ligado a la música y después de pasar por diferentes lugares de Colombia llegó a Pereira, donde integró el reconocido trío Ibarra y Medina. Posteriormente se trasladó a Medellín, ciudad en la que comenzó a construir una importante carrera discográfica. En 1954 realizó sus primeras grabaciones para Zeida Codiscos, entre ellas Desde que te marchaste y China hereje. Esta última canción, escrita por el argentino Juan Pedro López, se convirtió en una de las interpretaciones que ayudaron a abrirle camino en el mundo discográfico. Su voz quedó ligada para siempre en canciones como La cama vacía, Desde que te marchaste, El Redentor, Quisiera amarte menos, Esos tus ojos negros y, por supuesto, China hereje, una canción que hace parte de la memoria musical de varias generaciones. Óscar Agudelo falleció en Bogotá el 16 de diciembre del 2023 a los 91 años, dejando un amplio legado de la música popular colombiana. Y así, preparémonos el corazón para viajar en el tiempo con esa voz inconfundible. La música del recuerdo es probablemente la mejor vía para expresar los sentimientos. La máquina del tiempo llega evocando el ayer con China hereje en la voz de Óscar Agudelo, el Zorzal Criollo.
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0: En Evocándola ayer una cita con el recuerdo, revivimos esos momentos inolvidables a través de la música y las historias que marcaron nuestra vida. Saludamos a los oyentes que nos sintonizan en las diferentes emisoras asociadas a la red de medios ciudadanos. Inmaculada FM en Aguadas, Brisa FM en La Merced, Anserma Cultural Estéreo, Conexión 100 Radio en Manizales, Pensilvania Estéreo, Quimbaya Estéreo en Quindío, Radio G en Guática Risaralda, Quinchía Estéreo, Ritmo 90.1 en Marquetalia, Belén Estéreo de Belén de Umbría y Azúcar Estéreo en La Virginia. Gracias por acompañarnos en este viaje al pasado. Esperamos su sintonía cada semana en esta emisora.
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0: La voz femenina llegó evocando el ayer con Janet Acevedo y su tema Cariño Malo. El tiempo pasa, pero hay canciones que permanecen para siempre en nuestra memoria. Hoy viajamos al ayer a través de esas voces y melodías que marcaron nuestras vidas. Hoy viajamos hasta Ecuador para recordar a Segundo Rosero, reconocido cantante y compositor ecuatoriano, una de las voces más representativas de la llamada música de la rocola, con un repertorio marcado por los boleros, pasillos, vals y canciones de amor y desamor. Entre sus canciones más conocidas se encuentra ¿Cómo voy a olvidarte?, Vagabundo, Borracho y Loco, Sabor a Miel, Melancolía, Nadie es Eterno y El Teléfono, canción que ha sido incluida en diferentes producciones discográficas de su carrera. Precisamente, El Teléfono es un bolero de profundo sentimiento. La historia presenta a una persona que llama para volver a escuchar la voz de un antiguo amor y descubre que a pesar de la separación, los sentimientos todavía permanecen. La composición está acreditada a Franklin Cabrejos, mientras que Segundo Rosero es el intérprete que la hizo ampliamente conocida dentro del repertorio de la rocola. Súbale el volumen y disfrutan evocando el ayer de Segundo Rosero con El Teléfono, una canción de amor, distancia y recuerdos que permanecen en el corazón. Coloquemos una moneda más a la rocola del ayer, donde el pasado nunca se va. Le gusta esconderse en la música, en la calle, en los sueños, en los recuerdos de la vida, en la voz de Segundo Rosero con su gran tema El Teléfono.
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0: Al estilo de Los Solitarios nos interpretaron Se fue una mañana. Abramos las puertas del recuerdo y dejemos que las melodías del ayer vuelvan a llenar nuestro corazón. Hoy hacemos memoria de una de las voces inolvidables de la canción popular colombiana, Tito Cortés, el recordado Ciclón del Pacífico. En 1951 realizó su primera grabación Alba Tumaqueña. Posteriormente llegaron canciones que hicieron parte de su amplio repertorio, entre ellas Derrumbes, Si te vas, Mañana vas a llorar, Mala mujer y Reconciliación. Precisamente Reconciliación, uno de sus temas más recordados, fue compuesto por el propio Tito Cortés. Se trata de un vals que habla de una pareja que después de las diferencias y el sufrimiento busca dejar atrás la indiferencia y volver a empezar. Radio Nacional de Colombia señala esta canción como uno de sus mayores triunfos como compositor. Tito Cortés falleció en Cali el 18 de julio de 1998, a los 73 años. Su voz, sus composiciones y ese particular estilo que lo hizo cercano al público quedaron para siempre en la memoria de quienes disfrutaron la música popular y romántica de aquellas épocas. Y ahora, queridos oyentes, abramos ese baúl de los recuerdos para escuchar una canción que todavía habla del amor, de diferencias y segundas oportunidades. La música tiene el poder de transportarnos en el tiempo, de hacernos revivir momentos inolvidables. Cerremos los ojos y dejémonos llevar en evocando la ayer una cita con el recuerdo, donde las guitarras cantan y cuentan historias. Llega la voz de Tito Cortés y su tema Reconciliación.
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0: Los Jumbo llegaron abocando el ayer con su tema ¿Por qué no te vas? Siguen sonando los clásicos de siempre, esos que al escucharlos nos transportan a otra época. Hoy hacemos un recorrido por la historia del tango en Colombia para recordar a Alejandro Ocampo, conocido artísticamente como el Pibe Campos, destacado guitarrista y cantante de la música tanguera colombiana. Aunque existen pocos datos biográficos publicados sobre su vida, los estudios sobre la historia del tango en Colombia lo reconocen como uno de los intérpretes importantes de este género durante las décadas de 1940 y 1950. Reconocido especialmente por su talento como guitarrista, también desarrolló una carrera como cantante solista de tangos. El Pibe Campos también acompañó musicalmente a importantes cantantes argentinos de tango que llegaron a Colombia y realizó grabaciones para Seida Sello Codiscos. Sus registros muestran además su participación en la composición de algunas obras. Entre estas grabaciones encontramos Solo, una canción que aparece acreditada al Pibe Campos como compositor, letrista e intérprete. El registro discográfico la incluye dentro del repertorio asociado a su nombre. Una interpretación de profundo sentimiento, marcada por la soledad y la nostalgia, que nos permite acercarnos a la obra de un artista cuya trayectoria forma parte de la historia temprana del tango en Colombia. Dicen que la música es el lenguaje del alma, capaz de expresar lo que las palabras no pueden. Esta canción es prueba de ello. Ingresemos de una manera más a la rocola del ayer con el Pibe Campos interpretándonos Solo.
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Enrique Rodríguez llegó a Voz Cantó ayer con su interpretación Llorar por una mujer. Seguimos disfrutando de esos grandes éxitos que guardan historias, emociones y bellos recuerdos. Hoy viajamos hasta Ecuador para recordar una voz que dejó una importante huella en la música romántica y sentimental, Noé Morales, conocido artísticamente como el sensacional Noé Morales. En 1973 emprendió su carrera como solista y comenzó a identificarse como el sensacional Noé Morales. Su repertorio está ligado principalmente a los pasillos y a la música romántica ecuatoriana, con canciones como Eso es cariño, Ingratitud, Sinceridad, Te quiero tanto y La carta. Su trabajo discográfico alcanzó también reconocimiento internacional y en 1975 el sello Onís de JD Ferao Guzmán le otorgó un disco de platino por ventas y sus grabaciones circularon en países como Perú y Colombia. Su producción musical superó los 250 grabaciones de acuerdo con la biografía publicada sobre el artista. Y entre esas canciones que permanecen en la memoria de sus seguidores, encontramos La cadena se rompió, tema que continúa sonando en emisoras y espacios dedicados a la música del recuerdo. El registro de Saico identifica la obra con Noé Morales, mientras diferentes plataformas y registros musicales reconocen su interpretación. Una canción

de desamor y ruptura, de esas que nos recuerdan que cuando un vínculo llega a su final, también quedan historias, recuerdos y sentimientos que forman parte de nuestra vida. La música no está en las notas, sino en los silencios entre ellas. La música no se canta, se respira. La máquina del tiempo llega evocando el ayer, con Noé Morales interpretándonos La cadena se rompió.

0: Rodolfo Icardi, el rey de los diciembre, nos interpretó Disimula. En Evocando el Ayer, las melodías de antaño vuelven a sonar para alegrar el corazón. Hoy abrimos nuevamente el baúl de la música popular colombiana para recordar a una agrupación que dejó una profunda huella en la música montañera, guasca y carrilera, Los Relicarios. La historia de Los Relicarios está estrechamente ligada a José Muñoz y Germán Rengifo, dos artistas que hicieron de la música campesina y popular una expresión cercana a varias generaciones de colombianos. José Muñoz fue músico, cantante y compositor, mientras que Germán Rengifo se destacó como intérprete. Juntos construyeron el sonido característico de Los Relicarios. Su repertorio incluye corridos, rancheras, pasillos y tangos, con canciones que llegaron a convertirse en clásicos de la música popular colombiana. Entre ellas encontramos Te quiero aunque seas casada, Era mi madre, El dolor de un hombre, Ni plata y nada y muchas otras. Y precisamente, hoy queremos detenernos en una de sus recordadas rancheras, En 30 segundos, canción que aparece en registros musicales acreditada al compositor León de la Roca. Los Relicarios la llevaron a su particular estilo y la convirtieron en parte de ese repertorio que aún permanece en la memoria de los amantes de la música popular. La canción habla, con ese lenguaje directo y sentimental característico de la música popular, de una despedida y de la intención de olvidar rápidamente un amor que ya se marcha. La música constituye una revelación más alta que ninguna filosofía. Por eso, evocando la ayer una cita con el recuerdo, llega en la voz de Los Relicarios con su tema 30 segundos.
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Julio Jaramillo, el ruiseñor de América, llegó abocándola ayer con su tema Niégalo Todo. Continuamos recorriendo el túnel del tiempo con las melodías inolvidables que marcaron generaciones. Hoy recordamos a Las Estrellitas, una de los duetos femeninos que hicieron parte de la historia de la música campesina, guasca y carrilera de Colombia. Su trayectoria estuvo especialmente ligada a Antioquia y Medellín, en una época en la que este género tenía una enorme presencia en las fondas, cantinas y estaderos. Una de las principales figuras de Las Estrellitas fue Virgelina Rendón Torres, nacida en Venecia, Antioquia, el 17 de marzo de 1936. La primera etapa del dueto estuvo conformada por Virgelina y Margarita Giraldo, que posteriormente sería conocida como Lidia Men. Entre sus primeras grabaciones estuvieron Borracho por ella y Ausencia. También Te Lloraré quedó como una de las canciones recordadas de Las Estrellitas. Los registros actuales de la grabación acreditan la composición a Pedro Nelly Sasa y a Las Estrellitas, y la canción aparece dentro del repertorio de música campesina y carrilera de la agrupación. Una interpretación marcada por el sentimiento, la nostalgia y el desamor, con ese estilo de voces femeninas que ayudó a darle identidad a la música carrilera colombiana. Coloquemos una moneda más a la rocola del ayer, donde el pasado nunca se va. Le gusta esconderse en la música, en la calle, en los sueños, en los recuerdos de la vida, en la voz de Las Estrellitas, en su gran tema, También Te Lloraré.

0: Nuevamente saludamos a todos los oyentes de nuestro programa Evocando el Ayer, una cita con el recuerdo, que disfrutan la música del ayer en las distintas plataformas digitales y en las emisoras Azúcar Estéreo en la Virginia, Pensilvania Estéreo, Radio G en Guática, Risaralda, Anserma Cultural Estéreo, Quinchía Estéreo, Ritmo 90.1 en Marquetalia, Quimbaya Estéreo en Quindío, Brisa FM en La Merced, Inmaculada FM en Aguadas, Conexión 100 Radio en Manizales y Belén Estéreo de Belén de Umbría. Recuerden sintonizar nuestro programa nuevamente en 8 días. 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

0: Al estilo del dueto Revelación, acabamos de escuchar Ni me lloren ni me nombre. Seguimos en Evocando el Ayer con esos temas que nos traen nostalgia y nos hacen revivir los mejores momentos de nuestra vida. Hoy recordamos al reconocido dueto colombiano Ramírez y Arias, integrado por Noel Ramírez y Obdulio Arias Arias, dos voces fundamentales de la música andina y popular colombiana. Noel Ramírez, cuyo nombre completo era José Noel Ramírez Londoño, nació el 11 de abril de 1921 en la vereda Buenavista de Circasia, Quindío. Por su parte, Obdulio Arias Arias nació en Aguadas Caldas y desarrolló buena parte de su vida artística en Finlandia, Quindío. También hizo parte del trío Gran Colombiano. Posteriormente unió una voz con la de Noel Ramírez para formar el dueto Ramírez y Arias. El dueto alcanzó reconocimiento con interpretaciones de música andina colombiana, vals y zambas. Entre sus canciones más recordadas aparecen La nieve de los años, Tan mía y tan ajena, Calvario, Dolor de la vida y Vuelve. Y precisamente hoy escuchamos Vuelve, una canción de corte romántico que hace parte del repertorio grabado por Ramírez y Arias. La grabación aparece en el álbum A tu ventana, publicado en Sonoluz en 1993. Súbale el volumen y disfrute de Ramírez y Arias con Vuelve, una melodía para recordar aquellos amores que alguna vez fueron parte de nuestras vidas. La música tiene el poder de transportarnos en el tiempo, de hacernos revivir momentos inolvidables. Cerremos los ojos y dejémonos llevar en Evocando el Ayer, una cita con el recuerdo, donde las guitarras cantan y cuentan historias. Llega la voz de Ramírez y Arias y su tema Vuelve.
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0: Hemos llegado al final de Evocando el Ayer, una cita con el recuerdo. Esperamos que hayan disfrutado de la música del ayer. Los estuvimos acompañando Jorge Iván Herrera Ospina y en la edición Juan Miguel Aguirre. Hasta una nueva oportunidad.
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2: En Pensilvania Estéreo son las 5, 22 minutos.
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1: El ángel del Señor anunció a María
2: y concibió por obra y gracia del Espíritu Santo.
3: Dios te salve, María. Llena eres de gracia. El Señor está contigo. Bendita eres entre todas las mujeres, y bendito es el fruto de tu vientre, Jesús.
4: Santa María, Madre de Dios, ruega por nosotros los pecadores, ahora y en la hora de nuestra muerte. Amén.
5: He aquí la esclava del Señor.
6: Hágase en mí según tu palabra.
3: Dios te salve, María. Llena eres de gracia. El Señor está contigo. Bendita eres entre todas las mujeres, y bendito es el fruto de tu vientre, Jesús.
4: Santa María, Madre de Dios, ruega por nosotros los pecadores, ahora y en la hora de nuestra muerte. Amén.
6: Y el Verbo se encarnó y se hizo hombre,
2: y habitó entre nosotros.
3: Dios te salve, María. Llena eres de gracia. El Señor está contigo. Bendita eres entre todas las mujeres, y bendito es el fruto de tu vientre, Jesús.
4: Santa María, Madre de Dios, ruega por nosotros los pecadores, ahora y en la hora de nuestra muerte. Amén.
5: Ruega por nosotros, Santa Madre de Dios,
6: para que seamos dignos de alcanzar las promesas y gracias de nuestro Señor Jesucristo.
1: Oremos. Derrama, Señor, tu gracia en nuestros corazones, para que quienes hemos conocido el misterio de la encarnación, mediante el anuncio del ángel, por los méritos de su pasión y muerte, lleguemos a la gloria de la resurrección con Cristo nuestro Señor.
2: Amén.

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0: Carlos Gardel.
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0: Pedro Infante.
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0: Alfredo Sadel.

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1: Estos son los decanos de la canción que marcaron ruta para trasegar por el mundo del cancionero latinoamericano y que ya hacen parte de ese etéreo mundo del cielo de los dioses de la tonada, y al que ha partido nuestro ídolo, el inigualable y por siempre bien admirado Víctor Hugo Ayala Caro.

0: Don Víctor Hugo Ayala Caro, 1934, 6 de octubre de 2026.
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0: Hola, ¿qué tal amigos de Mi Música Latinoamericana? Lunes 6 de octubre, a los 92 años, en Bogotá, se apagó una voz. No una voz cualquiera, la voz que durante más de 5 décadas nos enseñó a los colombianos cómo se despide un año y cómo se recibe otro. Se nos fue el maestro Víctor Hugo Ayala. Don Jorge Barón lo dijo en entrevista: perdemos el mejor cantante de todos los tiempos, y hoy en Mi Música Latinoamericana le rendimos homenaje, porque su voz ha quedado ya en el infinito eco del Olimpo de los grandes de la técnica vocal.

¿Quién fue don Víctor Hugo Ayala? Nació en Bogotá el 13 de junio de 1934 y en realidad no empezó cantando, empezó dibujando. Era dibujante de la Armada Nacional, pero su destino no era ser marinero, estaba en un micrófono. Se presentó a un concurso en Radio Santa Fe y ganó, y ahí pasó a La Voz de Colombia y luego a Nueva Granada, y nace el monstruo. El maestro Víctor Hugo Ayala no fue de fiestas largas y su vida profesional fue de disciplina: no fumar, no beber, hacer ejercicios vocales cada 3 días y saber marcar territorio a la bohemia. Por eso le duró la voz 70 años. En Mi Música Latinoamericana, la voz de Víctor Hugo Ayala, del español Carmelo Larrea, ritmo de bolero, Camino Verde, Víctor Hugo Ayala.

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1: En entrevista radial y ante la pregunta por su tendencia al bolero, el maestro respondió: soy bolerista por accidente, pero me fascina cantarlo y he aprendido del tenor mexicano Pedro Vargas, el tenor de las Américas. Reloj.

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1: En Mi Música Latinoamericana, la voz del tenor Pedro Vargas Mata, el samurái de la canción, el tenor continental de Roberto Cantoral, Reloj, Pedro Vargas.

Filiberto en música, con letra de Fernán Silva Valdés, compuesto en 1930. Ortiz Tirado nos dice Clavel del Aire.

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1: Me inspiró, dijo el venezolano Alfredo Sadel, quien podía cantar ópera y bolero la misma noche.

Alfredo Sadel, el tenor venezolano Manuel Alfredo Sánchez Luna, del puertorriqueño Felipe Rosario Goico, el popular músico-compositor Don Felo, Alfredo Sadel canta Madrigal.

0: Es posible que hayamos notado que ninguno grita. Todos cantaban con el pecho, con dicción. Esa era la escuela de Víctor Hugo Ayala.
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0: En Colombia, Víctor Hugo Ayala no estaba solo. Era parte de una camada de oro de la casa disquera Sello Sonolux. Era hermano musical de Olimpo Cárdenas, el ecuatoriano que hicimos colombiano a fuerza de quererlo.

El maestro Víctor Hugo Ayala, hermano en la profesión del almirante del ritmo Napoleón Nelson Pinedo Pedullo, el cantante barranquillero, el matancero Nelson Pinedo, del mexicano Adolfo Domínguez Salas. Nelson Pinedo canta en mi música latinoamericana, en ritmo de bolero, Señora Bonita, homenaje a don Víctor Hugo Ayala. Nelson Pinedo, Señora Bonita.

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1: Y ahora volvamos a él, al maestro Víctor Hugo Ayala, con el bolero que no pasa de moda y que tantas veces cantó en el show de las estrellas de Jorge Barón.
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en música latinoamericana del mexicanísimo Agustín Lara, Víctor Hugo Ayala canta Amor de mis amores. Víctor Hugo Ayala.

Y es que esa escuela de bolero clásico seguirá en el gusto musical mientras suenen los ecos de voces como la del chileno Lucho Gatica, quien nos dice, como tributo de recordación al grande entre los grandes del cubano Frank Domínguez, tú me acostumbraste. Lucho Gatica.

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1: De esas voces que ya se fueron, pero que cantan como lo hacía el maestro Víctor Hugo Ayala, bajito, al oído, como contando un secreto, en Mi Música Latinoamericana, homenaje al maestro Víctor Hugo Ayala, Armando Manzanero, de su inspiración, adoro, Armando Manzanero.

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2: Para muchos melómanos, el maestro Víctor Hugo Ayala fue vivencia compartiendo en tertulias musicales con Óscar Agudelo.

0: Y es que así es la voz del lírico Víctor Hugo Ayala, tan popular como el más popular, y sin duda, el mejor entre los mejores. Todo un portento de voz.
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Y cómo no unir en este especial a dos grandes del cancionero colombiano para América y el mundo, los maestros José Barros y Víctor Hugo Ayala, cuando este canta de José Barros el bolero Como tú reías. Víctor Hugo Ayala.

en mi música latinoamericana. Precioso dueto, magnífico, irrepetible. Don Víctor Hugo Ayala y Lucho Ramírez, Negra Linda. Víctor Hugo Ayala, Lucho Ramírez, tributo de recordación.

Cierra este homenaje al grande entre los grandes cantores colombianos, para mí el mejor. Respeto cualquier otro criterio. Cuando en su voz nos dice del maestro Héctor Ochoa, muy colombiano, Víctor Hugo Ayala.

0: El maestro Víctor Hugo Ayala se bajó de este escenario, pero nos dejó su voz viva, intacta, en el eco sonoro de sus canciones. Y para bien de la humanidad, esa voz nunca morirá.
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0: Paz en su tumba y a su nombre, eterna recordación.

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0: Hoy nos encontramos con William, Estela y quien les habla, Luisa.
1: ¿Qué tal, amables oyentes?
2: Una gran bienvenida a todos los que a esta hora nos sintonizan.
1: En estos programas, lo que hemos tratado es que cada uno observemos a nuestro alrededor, que observemos el comportamiento de los animalitos, de los minerales, de las plantas, y ahí encontrábamos en ese comportamiento que habían unos derechos comunes de todos, derechos para todos. Ahí encontrábamos eso que es derivado del derecho común, que es que la comuna. Y encontrábamos también que los seres humanos, que somos los inteligentes, no hacíamos ese ejercicio comunal. A pesar de que el ejemplo nos lo dan todos los reinos de la naturaleza, nosotros no lo hacíamos, no ejercíamos ese derecho común para todos. A pesar de que el creador del universo nos habla a través de sus leyes, de la misma naturaleza y todos sus reinos, nos habla de comuna por toda parte, pero los seres humanos no.
0: Sí, William, los invitábamos a todos ustedes a observar en la naturaleza y estudiarlo para de ahí tomar como ejemplo las cosas que nos sirven para nuestra vida cotidiana, para nuestro mejor vivir en familia. Y si cogemos y hacemos uso de esta facultad que tenemos todos, que es la observación, y estudiamos bien en el libro abierto que tenemos, la naturaleza está cumpliendo su función sin que ninguna parte de esta naturaleza se estorbe a la otra, como lo hacemos nosotros los hombres.
1: Vamos encontrando que el gran problema es que no nos juntamos. Está bien que hagamos un ejercicio conforme a lo que nosotros desarrollamos, ser papás o mamás o vecinos o amigos. Eso está bien y hay que hacerlo para poder llegar a acercarme a la familia vecina y a la otra vecina y a la otra y a la otra, hasta que formemos ¿qué? Una gran cadena, familia que lógicamente cada uno irá a aportar conforme a sus fuerzas e irá a tomar conforme a las necesidades. Entonces vamos encontrando que todos vamos teniendo derecho a todo eso que todos producimos. Hoy en día, a pesar de que usted aporta, no adquiere solución a todas sus necesidades. Porque es que nos medimos y hablamos de que para adquirir y solucionar mis necesidades necesito el dinero. Cuando realmente el dinero no es necesario, el único valor que debe existir es el ser humano. Y en la comuna, conforme la naturaleza y el creador nos lo dice a través de sus leyes y de los mismos reinos de la naturaleza, como ya veíamos, no necesitan dinero para solucionar sus necesidades. El árbol, los minerales toman conforme a su necesidad y producen conforme a sus capacidades. Ahí está la comuna, y entonces es como debemos copiar nosotros en el quehacer diario y en la relación entre todos los seres humanos, entre todas las familias. Esa es la comuna que el Creador tiene diseñada para todos sus hijos. Nos dejó el ejemplo, falta que nosotros lo construyamos, pero acordémonos que esa comuna debe empezar ¿dónde? En nosotros mismos, al interior de cada uno.
0: Y es así como para poder tener derechos debemos crearnos primero obligaciones. ¿Obligaciones en qué? Conociéndonos a nosotros mismos y viéndonos todos como hermanos, como una sola familia.
2: Es bien importante pensar mucho sobre lo que estamos diciendo, de que la comuna empieza en nosotros mismos. Y esa comuna es trabajarla cada uno de nosotros. Tenemos dos partes que trabajar, que es esa parte material, pero no quedarnos ahí estancados en ella. Es también mirar esa parte espiritual, que es la que tenemos que trabajar mucho cada uno de nosotros.
1: Y es así como el llamado que hacemos es cómo nos podemos desde el interior de cada uno, como dice Estela, adquirir la experiencia de juntarnos las familias y de empezar a aportarnos y a solucionar las necesidades en común entre todos. Resulta que las cargas así son más livianas y más llevaderas si nos juntamos. Básicamente es que las familias nos juntemos, que empecemos a juntarnos y empecemos a hacer el ejercicio de acercarme a mi vecino. Así empezamos a construir esa comuna que ya debe estar dentro de nosotros, porque si ya al menos me tolero yo, si ya al menos voy conociéndome a mí mismo yo y voy viendo que tengo un espíritu adentro y que soy tan grande, voy a ver al que está a mi lado también, con espíritu también, lo voy a ver tan grande como el mío y como el del otro. Independientemente en qué trabaje, si tiene mucho estudio, si no tiene estudio, todos somos importantes y todos podemos empezar a juntarnos, y así juntándonos vamos a comunicar inclusive todas nuestras fortalezas. Si trabajamos en arte, ciencia, oficio, vamos a poder juntarnos y comunizar todos esos saberes, todas esas potencias. Así vamos a empezar a construir comuna. ¿Y qué tenemos para aportar? Nuestras fuerzas de trabajo. Entonces, así nos vamos juntando todos, la gente del campo, la gente del pueblo, y entonces así vamos empezando a construir la comuna, juntándonos todas las familias y empezando a solucionar entre todos las mismas necesidades de todos. Así vamos construyendo la comuna, sin necesidad de dinero, porque el único valor es el ser humano, sin fronteras, porque las fronteras las ha trazado el mismo hombre, sin supremacías, sin jerarquías, nadie más que otro, todos iguales, todos como familia. Cuando observamos en la naturaleza a todos los reinos trabajar de manera comunal y llamar la atención para que los seres humanos también nos juntemos a trabajar de manera comunal, empezando conmigo mismo, con mi familia, juntándome con las otras familias, entonces así vamos llegando a juntarnos no solamente las familias de un barrio, una ciudad, un departamento, sino todas las familias de todo el país y todas las familias de todos los países. Pero nos toca empezar a relacionarnos, y relacionarnos es de manera comunal, como está el ejemplo en todo lo que el Creador nos dejó, en la naturaleza, en todo y en todo el universo. Recordar.
0: En la comuna todos trabajaremos, y lo que produzcamos es para todos, en justicia. Todos seremos iguales, así sea muy estudiado o no tenga estudio. No funcionará el dinero, porque el único que tiene valor es el ser humano. No habrán fronteras. En fin, todos tendremos paz.
1: Requisitos para vivir en comuna.
2: Conócete a ti mismo, ama a tu hermano.
1: ¿Cómo lo hago?
2: Viéndonos como espíritus.
1: ¿Cómo se llama la unión de los espíritus?
0: Un seguidor de las ideas de libertad se llama liberal. La unión de todos los liberales se llama liberalismo. Igualmente, conservador, conservatismo. Alpinista, alpinismo. Ahora, la unión de todos los espíritus se llama espiritismo. Ahí están ustedes. Nosotros, la señora, el señor, el niño, la niña, en fin, todos.
1: Por tanto, nuestra consigna es no confundir espiritismo con espiritualismo. Espiritismo es ciencia, razón, filosofía, amor. Espiritualismo es invocación, brujería, adivinación, engaño. Y es así que el espiritismo proviene del creador de todos los espíritus, porque de allí venimos todos.
0: Bueno, por hoy se nos ha acabado el espacio de tiempo, pero si desean más información, nuestros teléfonos son 300-776-8580. Que tengan una feliz semana y nos vemos en un próximo programa.

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1: En Pennsylvania Stereo son las 7:26 minutos.
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1: Amigos y amigas, qué alegría encontrarnos hoy, 11 de octubre del año del Señor 2026. Producimos desde la parroquia San Gerardo, barrio San Luis, cerca del 7 de agosto, capital de la República. Titulamos esta edición Mi respuesta al banquete de salvación. Con base en el mensaje dominical, les tenemos el plato principal del programa, la meditación sobre el Evangelio de hoy. Compartiremos las fechas de nuestra sociedad para esta semana entrante.
2: En este mes de octubre, mes misionero por excelencia, invitamos a un misionero vicentino que nos compartirá su experiencia en el África. Les tenemos un reporte de audiencia desde Bogotá. Hay música y varias invitaciones a la fiesta del Señor de los Milagros y al bazar, todo esto en la parroquia de San Gerardo. Este programa se puede escuchar en Spotify, basta con escribir Notas Humanas y Divinas. Bienvenidas, bienvenidos al primero y principal día de la semana.
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1: Muchos de nosotros tenemos la experiencia de preparar con cuidado un banquete, una fiesta. Lo que no es muy corriente es que ningún invitado venga. Ante el rechazo de los comensales, el patrón invita a toda clase de gente para que no se pierda nada de lo preparado. Amables oyentes, disfruten el arte de la dramatización.
3: Moquillo, mande patrón. Moquillo, cálzate las sandalias. Y sal ahora mismo por los callejones y las barracas y tráeme aquí a los mendigos, a los cojos, a los ciegos, a todos los andrajosos que veas. Diles que vengan a mi casa, que tengo un banquete preparado para ellos.
4: ¿Usted se ha vuelto loco, Eliseo?
3: No, no, ¿qué va? Ahora es que estoy cuerdo, ahora he comprendido. ¡Corre, corre, Moquillo! ¡Avísales pronto antes de que amanezca!
5: Patrón,
6: todo el barrio está alborotado. Vienen muchos hacia acá. Sí. Les digo que ya no caben más.
3: Al contrario, Moquillo, vuelve a salir y diles a todos los que tengan hambre que vengan, que todavía hay sitio en mi casa, que hay cordero y aceitunas y vino para todos ellos.
5: Sí, patrón, voy enseguida.
3: Ve, corre.
6: Oiga, patrón, sí. En la calle me encontré a una de esas pipitas. ¿Usted sabe?
3: Sí, sí.
6: Y me dijo que el negocio le va mal. Que si ella también pudiera venir a comer algo.
3: Claro, Moquillo. Dile que venga ella y todas sus compañeras.
5: ¡Bravo! Y los que viven al otro lado del río.
3: ¡Que vengan también! ¡Que vengan todos los arrapastrosos, los pelagatos, los que huelen a roña y las que huelen a perfume de jazmín! ¡Para eso es mi casa y mi banquete! ¡Para eso tengo las puertas abiertas de par en par!
7: Y aquella noche, la casa de Eliseo se llenó de gente hasta rebosar. Y hubo baile y comida y alegría. Era una gran fiesta, la fiesta de Dios.
8: ¿Cómo dijiste, Jesús? ¿La fiesta de Dios?
7: Sí, primo Simón, el reino de Dios es así, como el banquete de Eliseo. Dios es de los nuestros, no te olvides.

0: Una vez más, Jesús les puso un ejemplo a los sacerdotes, a los líderes judíos y a los fariseos.
1: En el reino de Dios pasa lo mismo que cuando un rey hizo una fiesta para celebrar la boda de su hijo. El rey envió a sus sirvientes para que llamaran a los invitados a la fiesta, pero los invitados no quisieron ir. Entonces, el rey envió a otros sirvientes con este mensaje: la comida ya está lista. He mandado preparar la carne de mis mejores becerros. Vengan a la fiesta. Pero los invitados no hicieron caso, y cada uno se fue a hacer otras cosas. Uno fue a ver sus terrenos, otro fue a atender sus negocios, y los otros agarraron a los sirvientes del rey y los mataron a golpes. El rey se enojó mucho y envió a sus soldados para que mataran a esos invitados y quemaran la ciudad donde vivían. Luego, el rey dijo a sus sirvientes: la fiesta de bodas está lista, y aquellos invitados no merecían venir. Vayan por las calles e inviten a todos los que encuentren para que vengan a la fiesta de la boda. Los sirvientes fueron a las calles de la ciudad e invitaron a muchas personas, unas malas y otras buenas. Y así, el salón de la fiesta se llenó de invitados. Cuando el rey entró al salón para conocer a los invitados, vio a uno que no estaba bien vestido para la fiesta y le dijo: oye tú, ¿cómo hiciste para entrar si no estás vestido para la fiesta? Pero él no contestó nada. Entonces el rey les ordenó a sus sirvientes: átenlo de pies y manos y échenlo afuera, a la oscuridad. Allí la gente llora y rechina los dientes de terror. Esto pasa porque son muchos los invitados a participar en el reino de Dios, pero son muy pocos aquellos a los que Dios acepta.
2: Oyentes, en el anterior programa hablábamos de una cierta frustración del dueño de la viña ante la actitud de los viñadores que se adueñaron del terreno, maltrataron y mataron a los emisarios, incluso asesinaron a su propio hijo. Hoy el mensaje es similar. Jesús quiere hacer entender esa realidad maravillosa que se llama Reino de Dios, y para ello en esta ocasión, en vez de hablar de trabajo, salario, esfuerzo, usa otra categoría bien cercana al mundo latinoamericano y colombiano: la fiesta. ¿A quién de nosotros no le gusta la fiesta, el compartir, la alegría, la música, el alimento y el vino en forma moderada? Pero el punto que llama la atención y que mueve al interlocutor de Jesús es la nula respuesta de los invitados. La palabra nos expresa el colmo de la cerrazón humana. Ello es expresado tanto en categorías de trabajo, de salario, como hemos visto en anteriores programas, o en categoría de fiesta a la cual no se responde por miles de disculpas y por no priorizar nuestra vida. Lo más interesante del mensaje es la libertad, esa realidad humana que no valoramos sino hasta que la hayamos perdido. La invitación no es impositiva, es amable, parte del respeto de la persona. Así es el actuar divino. La libertad forma parte de tantos regalos que Dios nos da, y ese es el mejor impacto para nuestra vida.
3: ¡Qué

Amables oyentes, queda clara la propuesta de Dios hacia todas las personas. Es una invitación desde la libertad. Ahora meditemos un poco en las respuestas de los invitados. Uno se fue a su finca, otro se fue a sus negocios, los demás fueron violentos y maltrataron y mataron a los criados. Respecto a estos últimos, digamos que la violencia siempre fue condenada por parte de Jesús, pues va contra el plan de amor de Dios hacia la humanidad, que busca humanizar el mundo, las relaciones sociales. En Colombia llevamos varias décadas de violencia. A ella nos hemos acostumbrado, pero ello no quiere decir que esté bien. El maltrato y la violencia de niños, indígenas, pobres, indigentes, y por qué no, familiares.

familiares, compañeros de trabajo, amigos, etc., son reprochables desde todo punto de vista. Cuando no hay argumentos, se recurre a la violencia. En el fondo, es expresión de debilidad y de ausencia de la acción de Dios en su vida. Los violentos no respondieron a la fiesta, y esto se llama pecado de omisión. Peor aún, fueron violentos contra los emisarios, en este caso del Señor, los profetas, los apóstoles, incluso su propio Hijo Jesucristo. Es la situación que se quiere describir. Señoras, señores, sigamos viendo las respuestas de los invitados a ver si nos identificamos con alguna de ellas. Los otros, el de la finca y el de los negocios, hicieron llegar un mensaje diplomático, una disculpa, un pretexto. Pero en el fondo su error estuvo en no priorizar las cosas. Su agenda estaba copada por el afán de dinero, los negocios, incluso el trabajo ausente de todo descanso y celebración. Algunos pensarán que se trató de un problema de agenda, de administración del tiempo, o un problema de actitud, pensarán otros. Esto me hace recordar el bestseller de Stephen Covey, Los 7 hábitos de la gente altamente efectiva. En este libro se habla de lo urgente y lo importante. Los invitados no supieron ver la diferencia y se quedaron en lo urgente, dejando a un lado lo importante. Ante la problemática económica mundial actual, que a todos nos toca, es bueno pensar en lo importante, los valores, la respuesta a la palabra de Dios, la construcción del reino. Los problemas económicos del mundo son un pálido reflejo de una carrera loca por el afán de dinero, por el trabajo enfermizo sin descanso, sin orientación. Hoy lo importante junto a Dios son las personas, la valoración del otro, el cuidado de mí mismo. ¿Cuánto tiempo hace que no descansamos o que no hacemos un retiro espiritual? Leemos el Evangelio, el Nuevo Testamento, la Palabra de Dios. Conocemos la doctrina social de la Iglesia que nos ayuda a enfrentarnos a los retos sociales que nos pone el mundo de hoy. Amigas y amigos, aunque nos equivoquemos y respondamos mal, en el trasfondo permanece la invitación de Dios Padre al banquete de su reino. Ninguno está excluido. Si bien no todos responden, muchas veces por sus excesivos compromisos, por una agenda mal orientada, por una carrera loca, a veces incluso sin metas, sin fin. La invitación permanece. Respondámosle a la Iglesia que nos prepara la fiesta, el banquete. Este banquete y esta fiesta tienen un nombre, Eucaristía, la fiesta semanal. Lo más importante, aunque para nosotros no sea tan urgente.

0: Dios nos habla y nosotros le respondemos orando.
1: Padre misericordioso, que invitas a todo el mundo a las bodas de tu Hijo, danos la sabiduría de tu Espíritu para testimoniar cuál es la esperanza de nuestra vocación, de modo que nadie rechace el banquete de la vida eterna al que entramos con vestido de fiesta. Te lo pedimos por el mismo Cristo nuestro Señor. Amén.
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0: Mañana es el Día de la Raza, día en que nuestro continente recibió la visita de Cristóbal Colón y sus acompañantes. Por un lado, fue un hecho doloroso por la invasión a nuestras tierras y culturas ancestrales, pero por otro lado, una bendición. Los misioneros trajeron el Evangelio a nuestro continente y de ello estamos muy agradecidos.
1: El mismo 12 de octubre celebramos al cronista deportivo. Saludamos y felicitamos a los compañeros de RCN y otras emisoras por su trabajo en el cultivo del deporte y nuestro entretenimiento.
0: El próximo miércoles 14 es la fiesta mensual del Señor de los Milagros de Buga. Los esperamos en nuestra parroquia de San Gerardo, ubicada cerca del 7 de agosto, junto a Colsubsidio Centro Médico. Todo el día tendremos celebración de la Eucaristía y confesiones. Agradecemos al Señor tantos beneficios recibidos y, por supuesto, le entregamos nuestras necesidades más apremiantes. Los esperamos.
1: El próximo domingo tendremos la fiesta patronal en honor de nuestro patrono San Gerardo. Es el día de las confirmaciones y primeras comuniones. Tendremos el bazar con platos deliciosos y económicos, al mismo tiempo música y toda la acogida que esta comunidad quiere darle a nuestros visitantes. Los esperamos.
0: Estamos en octubre, el mes misionero. Les traemos a un misionero vicentino que labora en África. A pesar de sus años, posee una gran convicción. Aprendamos de él en esta entrevista.
3: En este mes misionero, mes de octubre del año 2026, tenemos una grata visita. Es un gran misionero vicentino. Es el presbítero Juan Ávila, que tiene 71 años, nació en Vidacachá, en Boyacá, y lleva mucho tiempo en el África. Bienvenido al programa, padre.
4: Muchas gracias, le agradezco mucho que haya tenido esta buena voluntad de escucharme.
3: ¿Cuánto tiempo más quiere permanecer fuera de estos 21 años que lleva en el África? ¿Cuánto tiempo más quiere permanecer en esta región del mundo?
4: Pues estoy simplemente disponible, no puedo predecir. Cada 3 años venimos aquí a vacaciones, 3 años, 4 años venimos a vacaciones. Así que regreso y para volver otra vez y después, no sé, disponible.
3: Cuando era seminarista siempre soñó ser misionero adyentes, es decir, buscar otras culturas, tierras lejanas para predicar el Evangelio.
4: Particularmente cuando estaba ya en el año del diaconado fue cuando expresé a la comunidad que quería hacer esa experiencia misionera, solo que no se pudo en ese tiempo porque solo teníamos un cohermano de Colombia en el Congo y me dijeron no conviene enviar otro para que esté solo como miembro de la provincia, espere que haya alguien más que lo acompañe.
3: ¿Cómo ha sido esta experiencia en Ruanda? Usted ha trabajado en Burundi, pero sobre todo en Ruanda. ¿Cómo ha sido esa experiencia de estos más de 2 décadas de trabajo misionero en esa región?
4: Pero allí aprendí sobre todo una gran verdad, la divina providencia. Para mí ha sido eso fundamental, porque los planes que se tenían era de ir 3 de nosotros a ayudar en Ruanda justo después de que ocurrió el genocidio. Porque en una diócesis a la que nos enviaban no quedaba sino un solo sacerdote diocesano. No se pudo entrar a causa de la guerra que seguía, las dificultades no permitían nuestra entrada. Así que los 3 que estábamos programados tuvimos que regresar a Colombia y después, por obra de Dios, me enviaron a mí solo allá. Cuando llegué ya había unos 7 sacerdotes diocesanos y ya fue un poco más fácil. Y después, poco a poco, otros miembros de la comunidad fueron a compartir la misión conmigo.
3: Bueno, cuéntenos un poco detalladamente cómo ha sido su trabajo allá, la predicación, trabajo con niños, con jóvenes, cómo se propone el evangelio en ese lugar que creo que en cierta manera ya ha sido un poco evangelizado.
4: Bien, la llegada a Ruanda, por una parte, fue fue también una experiencia de reconocimiento de mi pobreza, de mi debilidad, porque el hecho de sentirse uno inútil, de no poder hacer nada, porque la lengua muy difícil, kinyarwanda es muy difícil, eso me, y además yo ya iba un poco viejo, yo ya tenía 40 y pico de años para aprender una lengua, o para aprender dos lenguas, porque tenía que aprender el francés también y el kinyarwanda. Entonces todo eso me situó en un ambiente de debilidad, de pequeño frente a esa grandeza. Por otra parte, la fe de la gente allá, los católicos, además de que son bastantes, también es una fe muy profunda y muy dinámica, muy alegre, y pues eso me animó a estar allá, y sabiendo que había tan pocos sacerdotes, pues me fue fácil, porque en el país de los ciegos el tuerto es rey. Entonces, habiendo tan pocos, pues yo tenía campo grande, y me tocó una parroquia grandísima, y ya después acompañado por otro cohermano, y así comenzamos la vida. Fue la obra, diría, como la tarea principal era estar cerca de los cristianos, cerca de los cristianos. ¿Qué se puede hacer? No muchas cosas, pero estar cerca ya para ellos era muy importante, porque se sentían abandonados en una experiencia de la guerra que los dejó en tanta incertidumbre.
3: La salud. Casi todo el que va al África contrae la malaria. ¿Usted también tuvo esa enfermedad o tuvo otras enfermedades así como graves?
4: La malaria, el pan de cada día. En Ruanda no era tanto como lo es ahora en Centroáfrica, pero en Ruanda también la tuve. La tuve como unos 5 años después de estar allá, ya comencé a tener la malaria y me dio en varias oportunidades. Pero afortunadamente, aunque uno en el momento en que la siente parece que hasta ahí fue, y ahí uno se arrepiente de todos los pecados porque ya ve que es el fin, pero en 2 días ya se repone, porque hay los medicamentos para combatirla. Entonces, desde que se trate pronto, se cura pronto, solo que las secuelas de la enfermedad quedan.
3: En toda su vida misionera allá en el África, ¿cuál fue como la mayor dificultad que le tocó a usted afrontar?
4: Yo creo que lo de la lengua ha sido de lo más serio, porque es lo que, si hay la lengua, pues hay la comunicación y ya se puede hacer algo. Para mí eso fue lo principal, que de resto todo es llevable. Aquí, como en África, en todas partes, se puede comer, se puede dormir, se puede predicar, no hay problema.
3: Usted ya con 71 años, pues se le ve animado a volver, no se le ve con miedo ni con pereza, al contrario, se le ve que va con ilusión a esta misión. Entonces, denle un mensajito a los jóvenes, a los presbíteros jóvenes, a muchas personas que nos escuchan que de pronto han pensado algún día hacer misión lejos de la patria y que de pronto no han tenido como ese estímulo.
4: En donde estoy ahora es otro país y es una realidad muy diferente de Ruanda, muy diferente. Ruanda es un país que ha evolucionado positivamente en tecnología, en economía, en cultura, en educación, en salud. En cambio, donde estoy ahora en Centroáfrica es retroceder unos 50 años de lo que estaba en Ruanda. El nivel de educación es bajísimo. Primero estaba lejos de la capital, como a 8 horas de viaje, y allá pues el analfabetismo es grandísimo, grandísimo. En donde estoy ahora es junto a la capital, muy cerca de la capital, en las goteras de la capital, pero en un ambiente que es como estar en el campo. Y a pesar de estar en la capital, el analfabetismo es grandísimo. Hay escuelas, pero el estudio es bajísimo. Encuentra uno niños que están terminando la primaria, 6 años de primaria, y apenas si saben leer y escribir, apenas, apenas. Por eso, dentro de mis ilusiones, como llegué a una parroquia donde no hay ni iglesia parroquial, ni casa parroquial, ni escuelas, yo de lo que ilusiones que tengo es poder construir una sala polivalente donde se puedan hacer las reuniones, el catecumenado, donde los niños puedan llegar a sentarse para leer, porque en las escuelas no dejan ninguna tarea para hacer en las casas, los niños no tienen libros a donde consultar. Entonces quisiera poco a poco construir la sala, conseguir una bibliotequita básica para escuela primaria y secundaria y brindar la ocasión de que los niños puedan entrar en ese mundo de la cultura que está tan atrasada, que es un límite grande. Pues los límites hay muchos, electricidad no hay, luz, el agua tan potable tampoco la hay en las casas, todo eso falta, las rutas pues son pésimas, el internet pues a medias. Pero todas esas dificultades son sobrellevables, porque está uno en medio de gente que tiene un corazón muy bueno. Los católicos no son muchos allá, es la minoría dentro de los grupos cristianos. Los católicos son más que cada uno aparte de los grupos cristianos, pero en el total los otros grupos cristianos son mucho más que los católicos, y además hay los musulmanes. Entonces no somos muchos los católicos, pero la Iglesia Católica tiene el peso moral, tiene el valor moral, y la gente nos recibe muy bien y estamos contentos. Por eso la ilusión de que poco a poco podamos influir con la palabra y con el testimonio para que Jesús sea conocido, que sea amado y que lo puedan seguir.
1: Bueno, pues muchísimas gracias. Con sus respuestas usted nos anima a ser más misioneros y a trabajar donde quiera que el Señor nos ponga a anunciar su evangelio. Muchísimas gracias, Padre, y le deseamos muchos éxitos en su misión allá en el África.
4: Muchas gracias, pero no se olviden que ustedes son grandes misioneros aquí. Ser misionero no es irse lejos, ser misionero es ser testigo de Cristo allá donde se está, en la familia, en las parroquias, en donde se esté. Pero ojalá muchos también quieran ser misioneros allá en esos lugares en donde el evangelio todavía no es bien conocido y donde la cultura y tantos bienes indispensables para la vida humana son necesarios.
1: Muchísimas gracias.
4: Gracias, muy amable. Gracias, Dios los bendiga.
1: Si no soy más misionero, soy menos cristiano. Así lo hemos aprendido en América Latina. Nuestro agradecimiento al presbítero Juan Ávila por dedicarnos unos minutos, dejando a un lado su descanso vacacional en Colombia.
0: 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Repetimos, 321-825-6849.
5: Carlos Mario Charri, párroco de San Cipriano, de la Arquidiócesis de Bogotá. Son muchos años escuchando con alegría, con gusto e inmensa gratitud el programa de los domingos en la mañana. A mí como cura párroco me sirve mucho, me ilumina, me ayuda para ir a las celebraciones y me gusta que muchos fieles me lo referencian, lo escuchan también con alegría. Padre Leiner, gracias por toda su motivación, por el acompañamiento espiritual que nos ofrece, que el Señor bendiga esa gran tarea y nos ayude a seguir en la causa preciosa de la evangelización. Muchas bendiciones.
1: Al presbítero Carlos Mario Charri, mil gracias por su audiencia y afecto hacia este programa. 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
0: Y llegando al final de la edición de hoy, este es parte del equipo que trabaja para ustedes con mucho gusto.
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1: Edición, Jesús David Monroy. Voz, Luisa Fernanda Caicedo. Como director del programa, quiero agradecer a Catherine Hernández la ayuda femenina con su hermosa voz e interpretación de los textos. Han sido varios años de ayuda. Le deseamos buen viento y buena mar en esta nueva etapa de su vida, que seguro será muy fructífera, pues es una persona muy capaz y de múltiples valores. Amigos oyentes de Pensilvania Estéreo, el próximo domingo a esta hora y por esta misma emisora, su programa Notas Humanas y Divinas, espacio de valores humano-cristianos. Desde ya, contamos con su audiencia. Feliz domingo y feliz semana.
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9: En Pensilvania Estéreo son las 7:58 minutos.
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0: En Pensilvania Estéreo son las 8:13 minutos.
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2: En Pensilvania Estéreo son las 8:24 minutos.
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0: En Pensilvania Estéreo son las 8:36 minutos.
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0: En Pensilvania Estéreo son las 8:48 minutos.
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0: En Pensilvania Estéreo son las 9, 4 minutos.
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0: En Pensilvania Estéreo son las 9:15 minutos.
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2: En Pensilvania Estéreo son las 9:25 minutos.
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0: 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Esa es la voz del dueto, o las voces del dueto Revelación, don Germán y Aldemar. Germán Giraldo y Aldemar Henao. Bueno, a las 9:32 minutos en Pensilvania, estéreo 93.1, 9:32. Oiga, está disponible en nuestras líneas el 311-341-6551, 311-341-6551. Y nuestro WhatsApp es el 311-721-0900, 311-721-0900. Ahí está, pues, disponibles las líneas para que ustedes participen en el salpicón musical. El saludo para nuestra gente. Allá está el amigo Carmonita, que ya nos reporta sintonía ya desde la Sierra Antioquia. Tengo a doña María Eugenia Montenegro, tengo a doña Beatriz, nuestras fieles oyentes, a doña Beatriz Echeverría en Las Ánimas, en Samaná. Saludamos a los amigos, a la familia Hernández, ahí en la vereda La Libertad, ahí es que quedamos cerca a Las Ánimas, ahí en Samaná, la gente de Cañaveral, de Encimadas. Todas las veredas de Samaná y Tarro Pintado, por ahí tengo oyentes en San Diego, en, ¿cómo la cosa?, en Berlín. Los amigos de Florencia, ahí de Jardines, a don Laud Ríos Pérez, a su esposa doña Rosalba Henao, a quien más saludamos. En Marquetalia, bueno, hay muchos oyentes de Marquetalia. Allá están en una feria de café, de emprendimientos a nivel del departamento de Caldas. Ayer sábado y hoy domingo ya está nuestra compañera Liz con su emprendimiento, un café especial que se llama La Tía Mary. Bueno, ya algún momento nos va a contar. Ojalá les vaya bien en todo este tema con las ventas, los contactos y todo este proceso de emprendimiento que se están encontrando este fin de semana allí en Marquetalia. 9:34 minutos en Manzanares, está realizando el Día del Manzanareño también por ahí este fin de semana. Carmen Sabotero está también en sintonía, doña Luz Dani Marín de San Pablo, Marquetalia, también ahí ya la vemos en sintonía, reportando sintonía de los 93.1. María Ligia García está por aquí desde el Consuelo en Samaná, está en sintonía de Pensilvania Estéreo. También nos sintoniza don Eduardo Gallego desde Pavas, estoy en el departamento del Tolima. Muchísimas gracias a don Eduardo. Doña Leticia Muriel, aquí nos está llamando doña Leticia Muriel desde Puerto Berrío. Don Arturo Orozco, también lo saludamos a esta hora de la mañana. Bueno, vamos con canciones. Por aquí me han solicitado este de El Relicario, don Germán Rengifo. Esto se llama Llévame, llévame.
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1: Las 9:44 a.m. Ahí teníamos el segundo rosero. Ese tema se llama La Botella. Las 9:44, este es el salpicón musical para enguayabados. Saludamos allá en la ciudad de Medellín a nuestro amigo José de Jesús Ospina, doña Luz Elena Parra, su hija Laura. Ahí en el barrio Aranjuez están sintonizados con los 93.1. Bueno, don Reinaldo Pérez, allá en Puerto Venus, ahí en Quebrada Negra, está el hombre sintonizado con Pensilvania Estéreo. Doña Doralice Gallo, de Correa, está ahí en la vereda Santa Clara, el Tablazo, sintonizada con los 93.1. Saludamos a don Roquelino, saludamos también a su nieto, toda la gente ahí de este sector del Tablazo, saludo cordial, que sabemos que hasta ahora hay buena sintonía. También por Petaqueros, arriba por Mesones, la gente de Casabianca, la gente de Herbeo Tolima, que está sintonizada ahí amplificando el salpicón musical para enguayabados. El saludo cordial para todos. Soy Fernando Giraldo Hoyos, voy a estar hasta el mediodía aquí en este espacio programando las canciones que ustedes también nos ayudan a seleccionar.

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0: Ahí teníamos a los Ases del Ayer, ahí hace parte de nuestro amigo don José de Jesús Ospina, que nos está escuchando en la capital de la montaña, allá en la Tacita de Plata, que llamaron en alguna época la ciudad de Medellín, en el barrio Aranjuez. Ni me recen ni me lloren. 9:54 minutos en Pensilvania Estéreo, 9:54. Bueno, saludamos a más oyentes que llegan por aquí a la sintonía de Pensilvania Estéreo, todos los que nos escuchan en nuestro Real Audio en Internet, en www.pensilvaniaestereo.com.co. Ahí tenemos ya alrededor de 100 oyentes pegaditos ahí al dial. Están en diferentes ciudades como Cali, Manizales, Villa María, la ciudad de Bogotá. A propósito de Bogotá, por allá está mi hermano Gerardo Giraldo, yo ahí en el barrio La Campiña, disfrutando de nuestra señal. El amigo Islen Ocampo. Bueno, ¿a quién más tenemos por ahí? Don Javier Duque en la ciudad de Cali, en Manizales. En la ciudad de Pereira, por ahí también nos escuchan. Bueno, a todos muchísimas gracias. A los que nos escuchan en España, también un saludo bien especial. La gente que está en los Estados Unidos, hay gente que nos escucha en Miami, en Nueva York, en Washington, por allá en New Jersey. Bueno, mucha gente en México también por ahí nos alcanzan a reportar sintonía a veces. Bueno, por aquí el amigo Carmonita nos ha solicitado este tema.
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0: Esta es la orquesta de Alfredo de Ángelis, la voz de Julio Martel. Entra sin miedo, hermana.

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1: Ahí disfrutamos de ese hermoso pasillo que nos dejara las guitarras de Ibarra y Medina, grabado en el sello Sonolux de Medellín. Eso se llama Esperanza, un tema que nos ha solicitado doña María Eugenia Montenegro. Saludamos a Juan Ángel Ríos, también tenemos en sintonía a su hermana Hidalba, que nos escucha en Medellín. Juan Ángel está en Bogotá. Y desde allí envían un saludo para sus padres, don Naud Ríos Pérez y su señora madre Rosalba Henao, ahí en la vereda Jardines de Florencia. También para don Alonso Ríos, aquí en Pensilvania. Me han pedido la canción Casita Vieja de Los Legendarios. En un momento va a sonar. Bueno, por aquí don Isleno Campo nos dice: hola, buenos días, don Fernando. Saludo desde la ciudad de Bogotá. Quiero saludar a mi mamá y familia allá en el barrio San Francisco. Deseo escuchar la canción No Podrás Olvidarme, de Los Cancioneros. Un tremendo clásico. Listo, don Islén. Bueno, Jennifer Mejía Melda, Jennifer Gómez González, desde la ciudad de Manizales. Saluda a doña Mélida, allá en el barrio Las Ferias, en el puerto caldense de La Dorada. Don Jorfrey Herrera, desde Quebrada Negra, está en sintonía. Por ahí nos pidió un tema de Rómulo Caicedo que se llama El Cantinero de las 12. Doña Zoraida Gómez Mejía también está en sintonía de Pensilvania Estéreo. Por ahí nos ha solicitado varios temas. Ya le sonamos uno de ellos, que es Falta Uno, de Gabriel Raymond. Doña Zoraida, gracias ahí por el reporte. ¿A quién más tengo por aquí? Jorge Darío Gómez desde Norcasia nos dice: buenos días, por favor prográmeme el tema que déjala que se vaya, es la cosa. Es que dice por aquí, lo cantan. déjala que se vaya, de Los Campanarios. Ahí está el hijo de Germán Rengifo con el ya fallecido también don José Muñoz Ospina. Se llama Freddy Rengifo es el hombre que hace allí la primera voz. Por eso la similitud cuando suenan estas canciones a la música de Los Relicarios en todo su estilo. Gloria Incapié desde Manzanares, ya veo que por aquí nos está enviando su saludo. Doña María Eugenia dice que pegadita al Salpicón Musical, y por aquí nos envió ya un vasado de salpicón. Muy rico. Que llueva, truene o relampague, ahí está al pie del cañón. Inclusive sin luz, ¿cierto, doña María Eugenia? Así se vaya la luz por allá en el sector o en la vereda. Ella nos cuenta que le pone pilas al radio y ahí escucha Pensilvania Estéreo. Bueno, muchísimas gracias a todos los oyentes por esa fidelidad, por los saludos y por todos los ánimos que nos envían. A ver, ¿a quién más hay por aquí? María Livia Ruiz, ahí en Morro Alegre de Samaná. Marta Villa desde, a ver, ¿cómo la cosa? Marta desde Villahermosa, Tolima, la cosa, que nos envía por aquí saludos. Doña Selvia Guarín, saludo cordial. Doña Ligia Aristizábal, allá del sector La Inmaculada, muchas gracias. Don Javier Duque, ahí envía saludo a los amigos aquí del Centro de Rehabilitación. Muchas gracias, don Javier, ahí por la sintonía. Doña Luz Dari Marín en San Pablo. Don Eduardo Gallego, a ver qué nos dice por aquí don Eduardo Gallego. Buenos días.
2: Don Fernando, buenos días. Aquí desde la vereda de Pavas con Eduardo Gallego, como siempre, su fiel oyente. Para participar en el Salpicón Musical, solicitarle un disquito que sí, titula Mi Mala Estrella, El Caballero Gaucho. Gracias, don Fernando, y que tengan un buen día.
1: Mi Mala Estrella, El Caballero Gaucho. Listo, don Eduardo, gracias por el reporte de sintonía. Por aquí tengo otro tema pedido que se llama Cantinero Más Licor. Me lo solicitó el amigo Alonso Ocampo y por aquí va un saludo. Dice: hola, don Fernando, un saludo para Duvernay González y familia en Cibaté. Con la canción Cantinero Más Licor de los Relicarios, no, ese es del Relicario, don Germán Rengifo. El saludo va de parte de su prima ahí en Ecobetania, aquí en Pensilvania. Muchísimas gracias, cantinero más licor. Entonces va a sonar también en un momentico. Bueno, a ver, por aquí tengo a doña Alicia Quiseno. ¿Qué nos dice doña Alicia?
3: Buenos días, Pensilvania Estéreo, reportando la sintonía Alicia Quiseno de la salida de Vitoria Samaná. Y un saludito para Olga Quintero en la Plaza de Feria. Y la familia Quintero Quiseno, la salida de Vitoria, y todos los que estén escuchando, Salpicón Paranguayabados, con el tema Estorbando en Vida, de Julián Quevedo.
1: Estorbando en Vida, de Julián Quevedo. Listo, doña Alicia, vamos a buscar ese tema entonces. Bueno, son las 10:32, vamos a programar esta canción Mi Mala Estrella del Caballero Gaucho, y viene la pausa comercial, y luego tendremos Cantinero Más Licor. Listo. Hay que cumplir con nuestros anunciadores, con las personas, con los clientes que hacen posible que estemos al aire cada día. Las 24 horas les acompañamos.

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1: En Pensilvania Estéreo son las 10:35 minutos.
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0: Que sufra, que chupe y que llore. Ese tema lo hace Franci y Paola Jara. Las 11 de la mañana y 10 minutos. 11:11 ya cambia nuestro reloj digital. Bueno, este es el inicio de la última hora del Salpicón Musical para Enguayabados. Muchas gracias a todos los oyentes que nos han reportado sintonía. Don Gilberto Montoya en la ciudad de Bogotá. Por aquí nos envía su reporte, dice un saludo desde Bogotá para todos los que están en sintonía del Salpicón Musical y un saludito para la familia Franco en los medios para pedirle un temita de los Jarabelitos Me Desprecias. Muchísimas gracias por el reporte de sintonía a don Gilberto Montoya desde la ciudad de Bogotá. Bueno, por aquí tengo otro reporte de doña Olga Ramírez. Desde la María Tenerife me pidió el tema Las Acacias, que sonó hace un ratico para ella. Cordial saludo. Ah, por aquí me envía un cumpleaños ya doña María Eugenia Montenegro, que está en sintonía de los 93.1. Bueno, don Juan Ángel Ríos, a ver qué nos dice por aquí. Don Juan Ángel, buenos días.
1: Pensilvania Estre, buenos días Fernando. Cordial saludo. Los saluda Juan Ángel Ríos Senado de Bogotá. Para saludar a mis padres y hermanos en Jardines. Y saludar también de paso por ahí a todos mis familiares que estén escuchando la emisora Pensilvania Estéreo. Y pues a todos los conocidos también.
0: Listo.
1: Por favor, la canción Como Se Abra el Sol de los Trovadores de Cuyo, Fernando. Mil gracias. Un abrazo.
0: Listo, Juan Ángel, de los Trovadores de Cuyo, Como Se Adora el Sol. Este gran clásico. Las 11 y 13 minutos. Ya viene una nota con información de interés para todos nuestros oyentes. Estén atentos para que sigan ahí en nuestra sintonía disfrutando de la mejor música. Ah, les cuento que hoy hay chivatura a las 6:30 de la tarde. Si ustedes están interesados, ahí pueden encontrar información en nuestro estado o también lo pueden hacer llamando a este número telefónico 316-051-6421, 316-051-6421, Chiva Tour, rumba, amigos y buena energía. Hoy domingo 11 de octubre, a partir de las 6:30 de la tarde. El valor solamente 20,000 pesitos. Si hay un cumpleañero, participa gratis. O si hay grupo de 10 personas, la siguiente participa gratis también en esta Chiva Tour hoy a partir de las 6:30 de la tarde. La partida es de la plaza principal.

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Las 11 de la mañana, 20 minutos en Pensilvania Estéreo, 11 de la mañana, 20 minutos. Salpicón musical para Enguayabados. Por aquí doña Doralice Gallo de Correa me ha solicitado este temazo de los hermanos Bedoya, Corazón de Piedra. Ya viene información acerca de las incorporaciones para la Policía Nacional. Está por aquí el intendente Fabio Ramírez y vamos a hacer una nota con él para que nos cuente acerca de los requisitos, quiénes pueden participar, quiénes se vinculan y demás. Entonces, ahí muy atentos. 11:21. Oiga eso, como suena de rico. Los hermanos Bedoya. Este es un tema que nos solicitan siempre en este salpicón, Corazón de Piedra.

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1: 11:24 minutos en Pensilvania Estéreo, 11 de la mañana y 24 minutos. Saludo para los oyentes. Tenemos con nosotros al intendente Fabio Ramírez de la Policía Nacional Innovados. Nos va a hablar hoy sobre el tema de incorporaciones, los requisitos y todo este tema que es bien interesante, aprovechando toda la sintonía de Pensilvania Estéreo que tenemos en este oriente de Caldas, norte del Tolima, sur de Antioquia, occidente de Cundinamarca y hasta parte de los Santanderes llega nuestra señal. Bienvenido, intendente.
2: Don Fernando, buenos días a todos los oyentes de Pensilvania Estéreo. Sí, señor, hoy estamos nosotros acá, el grupo de incorporación del departamento de Caldas. Estamos haciendo la invitación a todos los jóvenes, hombres y mujeres que quieran ser parte de la Policía Nacional.
1: ¿Cuáles son los requisitos? ¿Edades? ¿Deben de ser bachilleres? ¿Qué más recomendaciones? A ver.
2: Listo. Esta invitación que le estamos haciendo a los jóvenes el día de hoy es para que ingresen como auxiliares de policía, ¿cierto? Entre los requisitos que tenemos es en la edad de 18 a 23 años. Pueden ser solteros, casados, pueden tener hijos.
1: O sea, han cambiado esos requisitos.
2: Sí, han cambiado los requisitos. Ha sido un poquito más flexible como para darle la oportunidad a aquellos jóvenes que quieran o que vean en la policía un proyecto de vida. Pueden ser bachilleres y no bachilleres. Se pueden presentar. Nosotros vamos a estar el día de hoy aquí en Pensilvania realizando la inscripción y dando pues toda la información requerida para los jóvenes que estén interesados. El día de mañana lo vamos a hacer en Manzanares, toda la actividad de divulgación y de inscripción. Y el día martes a las 8 de la mañana en la estación de policía de Manzanares vamos a realizar las valoraciones totalmente gratis para aquellos jóvenes que estén interesados en ingresar a la policía como auxiliares.
1: O sea, no solamente los de Manzanares, sino también los que les interese aquí de Marate, Pensilvania, Marquetalia.
2: Es correcto, es para todos los jóvenes de estos municipios aledaños.
1: Marulanda también.
2: Marulanda, Pensilvania, Marquetalia, Victoria, todos los que quieran y tengan la posibilidad el día martes a las 8:30, en la estación de policía de Manzanares vamos a hacer las valoraciones, vamos a desplazar todos nuestros profesionales, médicos, odontólogos y psicólogos para que hagan las valoraciones aquí en el municipio y pues evitar que los jóvenes que de pronto no tengan la oportunidad de subir a Manizales pues lo puedan hacer acá que es más cerquita.
1: O sea, esa documentación, toda esta gestión, los exámenes, toda esta parte inicial no tiene ningún costo.
2: No tiene ningún costo. Realmente para ser auxiliar de policía no se les cobra nada. Lo único que los jóvenes deben presentar al momento de llegar es fotocopia de su cédula, fotocopia de la cédula de los padres, fotocopia del registro civil de nacimiento, la fotocopia del diploma y el acta de bachiller para los que son bachilleres, los que no son bachilleres, el certificado de estudio del último grado aprobado y una fotico 3x4 fondo azul. Hacemos tres valoraciones ese día, el martes ahí en Manzanares, médico, odontología y psicología. Y aquellos jóvenes que superen ese proceso de selección ingresarían el 18 de noviembre a prestar su servicio militar.
1: ¿Algún contacto o alguna, dónde los encuentran, por ejemplo, en Facebook o redes sociales, donde puedan tener esta información ahí puntual o puedan hacer preguntas?
2: Claro que sí. Pues principalmente para que se comuniquen directamente con nosotros puede ser al 321-705-8755. 321-705-8755. Ese es el número del teléfono de incorporación. Ahí es llamadas y WhatsApp. Ahí nos pueden preguntar. O ya si de pronto ellos quieren ampliar información o verificar la información, pueden ingresar a la página de la policía www.policia.gov.co, buscan el botón de incorporación y ahí van a encontrar toda la información de requisitos, pasos, números telefónicos.
1: O sea, Policía Nacional o Policía simplemente,
2: policia.gov.co.
1: www.policia.gov.co.
2: Correcto. Y decirle a los jóvenes que quieran ingresar como auxiliares de policía que obviamente la institución le da una bonificación mensual por el trabajo que van a desempeñar durante este tiempo de servicio y en este momento esa bonificación está en hasta 2.620.000, es lo que reciben
1: mensuales.
2: Mensuales, sí señor.
1: ¿Y el curso dura?
2: La capacitación para los auxiliares dura 3 meses no más. Entre 2-3 meses dura la capacitación, terminan su capacitación y ya le dicen en qué unidad policial van a prestar el servicio militar. Recuerde que los jóvenes que son bachilleres prestan servicio militar por 12 meses, los no bachilleres por 18 meses y se pueden ampliar hasta 30 meses.
1: O sea, esto es para incorporaciones, para prestar el servicio militar.
2: Para prestar servicio militar en la Policía Nacional.
1: En la policía.
2: Sí, señor, como auxiliares de policía.
1: Bueno, muchísimas gracias. ¿Algo más por agregar, por contarle que sea interesante para nuestros oyentes?
2: No, Fernando, es decirle a los jóvenes que de pronto en este momento no han tenido oportunidades laborales, que vean a la policía, a esta hermosa institución, como una oportunidad laboral y un proyecto de vida a largo plazo. Aquellos jóvenes que quieran continuar, que ingresen como auxiliares y quieren continuar la carrera como patrullero de policía, tendrán unos beneficios adicionales como gratuidad en el proceso de selección y gratuidad en la matrícula al momento de ingresar a la escuela de formación.
1: Bueno, entonces recordemos el número telefónico para que soliciten información, el 321-705-8755, 321-705-8755, o en la pestaña o en el botón de incorporaciones de la página web de la policía, que es www.policia.gov.co.
2: Correcto.
1: Muchísimas gracias por estos minutos que nos regala para los oyentes de Pensilvania
2: Estéreo. A usted, don Fernando, por el espacio que nos brinda y pues de recordarle a los jóvenes que aprovechen esta oportunidad laboral que les está dando la Policía Nacional con una muy buena bonificación mensual porque es más de un salario mínimo y pues que...
1: O sea, prácticamente entran a trabajar.
2: Entran a trabajar, claro que sí. Eso es lo que
1: entran,
2: está haciendo
1: la entran policía. A trabajar inclusive desde la capacitación.
2: Exacto. Desde la capacitación a ellos ya se les empieza a pagar su bonificación mensual. Decirles que la Policía Nacional es una de las instituciones que más oferta laboral a nivel nacional da cada año. Nosotros estamos dando ofertas laborales o cupos o vacantes, digámoslo así, alrededor de unos 30.000 jóvenes que ingresan a la institución en el año.
1: Y dependiendo del caso, si es bachiller o no, entonces estará los 12 meses o los 18 también recibiendo esta bonificación.
2: Claro que sí, y lo pueden ampliar hasta 30 meses. Es decir, servicio militar se presta por 18, por 12, 18, 24 o 30 meses. Es lo más.
1: Esa ampliación es que voluntariamente quiera quedarse.
2: Voluntariamente los que quieran ampliar su servicio militar lo pueden hacer.
1: Y quedan con alguna prioridad para seguir haciendo el curso en la escuela Alejandro Gutiérrez o similares. En el Alejandro Gutiérrez es en Manizales, ¿cierto?
2: En Manizales, sí, señor.
1: Y entonces tienen la posibilidad de seguir en la institución.
2: Es correcto, tienen la oportunidad de seguir en la institución con unos beneficios pues por haber prestado su servicio militar, como la gratuidad en el proceso de selección, es decir, carpeta de inscripción y valoraciones para patrullero no se les cobraría, y la matrícula al momento de ingresar a la escuela tampoco se les cobraría. Y ver que la policía nos da la oportunidad de pensionarnos a nosotros muy jóvenes, ¿cierto? Nos pensionamos con 25 años de servicio, es decir, aquellos jóvenes que ingresan con 18 años a los 43 años ya pueden tener su asignación de retiro, y pues recordemos que en Colombia para usted pensionarse la edad es de 62 años para los hombres, 57 para las mujeres. Entonces, en el caso de nosotros los policías o los soldados, nos pensionamos con el tiempo de servicio.
1: Hoy día es 25 años y salen demasiado años. Jóvenes.
2: Demasiado jóvenes, sí señor, y con oportunidad de crecer profesionalmente, ¿cierto?
1: Y tenemos pueden hacer otra carrera paralela.
2: Exactamente, estudiar la carrera que queramos, ¿cierto? Tenemos convenios con diferentes instituciones de educación superior, técnicas, tecnólogas o profesionales para poder estudiar, sacar la carrera, y pues como la policía tiene tanto ámbito laboral, pues obviamente la carrera que estudiamos la podemos ejercer dentro de la institución.
1: Bueno, muchísimas gracias, intendente jefe Fabio Ramírez, por estar aquí en los micrófonos de Pensilvania Estéreo. Vamos a escuchar este tango que es hecho además a la colombiana, muy, muy bien hecho además de los famosos, ¿no?
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1: Este tema lo hace Raúl Garcés con los Caballeros del Tango. Esto fue grabado en Medellín, Lejos de Ti.

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11 de la mañana, 44 minutos. ¿Cómo ha corrido el tiempo en esta mañana de domingo? Domingo 11 de octubre de este año 2026. Tengo reporte de sintonía de Elmer Jiménez desde Las Gaviotas. Muchas gracias por el reporte de sintonía, don Elmer. Por aquí nos dice que, a ver, ¿cómo es la cosa? Nos dice don Fernando, buenos días, reporto sintonía desde la vereda Las Gaviotas de Marquetalia. Hágame el favor y me programa la canción Recuerdos de Ayer del grupo América. Listo, con muchísimo gusto.

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Señoras y señores, tengan ustedes muy buenas. 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

Los Cuyitos, esto fue grabado en Discos Fuentes de la ciudad de Medellín, un proyecto de don Antonio Fuentes. Ya les hemos contado, los Trovadores de Cuyo grabaron en el sello Odeón o EMI Music. Hoy día, como esos derechos no los tenían las otras casas disqueras, para contrarrestar esa competencia y hacer ventas, pues montaron un grupo de estudio que se llamaron Los Cuyitos, con un nuevo sonido, porque no era el sonido de los años 40, 50, sino que con instrumentos, incluso grabaron canciones muy al estilo de Los Trovadores de Cuyo, pero letras hechas aquí en Colombia. Ese tema que escuchábamos se llama ¿Por qué te alejas? Y es de ese grupo musical que se llamó Los Cuyitos. 11:56, por aquí me solicitan este tema. El amigo, ¿cómo es la cosa? De Norcasia Caldas, José Darío Gómez, me pide este tema, Déjala que se vaya, de Los Campanarios. Ya les decía que son Freddy Rengifo y don José Muñoz Ospina.

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0: cumpleañeros en la mañana o en el día de hoy, 11 de octubre, dice por aquí, buenos días Pensilvania Estéreo, para saludar a Eric Damián Calderón en la vereda Guacamayal, que se encuentra cumpliendo 10 años de vida, que sus padres y abuelos lo amamos mucho y que el Señor lo bendiga siempre y que siga siendo ese niño tan juicioso y amable, que los cumpla muy feliz. Y me dice que le programen esa canción de Jonales Castaño. Bueno, saludo a mi hermana Marta Lucía Giraldo Hoyos, que hoy está celebrando un año más de vida. 11 de octubre del año 79 llegó a este mundo. Felicitaciones para ella. En ese año las fiestas del hacha se celebraron en ese mes de octubre. Oiga, felicitaciones pues para mi hermana, que a la vez es la secretaria aquí de Pensilvania Estéreo. Ahí nos está escuchando en el sector Boyacá. Que cumpla muchísimos años más. Y felicitaciones, claro que sí. Doña María Eugenia Montenegro me envía también por aquí un saludo de cumpleaños. Dice que para las hijas, las mellizas Andrea y Jenny Gómez Montenegro, ellas están en Madrid, Cundinamarca, de parte de su mamita María Eugenia Montenegro y de sus hijos Juan Diego, Santiago y Dylan, que cumplan muchísimos años más. Que un abrazo grandote y que las quiere muchísimo. Para todos los cumpleañeros, felicitaciones. Doña Beatriz Echeverri me solicitó este tema de los Bowen y Villafuerte. A todos muchas gracias. No nos alcanzó el tiempo, doña Beatriz. Qué pena, se lo debo completico para el próximo martes. Mañana es festivo y tendremos programación especial aquí en Pensilvania Estéreo. A todos muchas gracias por su sintonía. Después de la breve pausa vamos a tener la Santa Misa.
1: 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En Pensilvania Estéreo son las 12, 3 minutos. 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

0: Si llevas cuenta de los delitos, Señor, ¿quién podrá resistir? Pero de ti procede el perdón, Dios de Israel. En el nombre del Padre, y del Hijo, y del Espíritu Santo. El Dios de la esperanza, que por la acción del Espíritu Santo nos colma con su alegría y con su paz, permanezca siempre con todos ustedes.
1: Y con su espíritu.
2: Bienvenidos a esta celebración eucarística, a la que hemos sido convocados como miembros de una misma familia para compartir el pan de la palabra y el banquete de la Eucaristía, al que todos estamos invitados. Iniciemos con alegría esta fiesta dominical.
0: Celebramos pues todos con mucho gozo espiritual este encuentro con el Señor que nos ha invitado a su banquete. Oramos por las intenciones de toda la comunidad parroquial, tanto de ustedes que están aquí congregados para la celebración, como de los que están escuchando la transmisión a través de Pensilvania Estéreo y también a través del Facebook Live de nuestra parroquia. Oramos por todos, pedimos por sus intenciones, necesidades, por sus familias. Oramos en la Santa Misa por los fallecidos de esta semana, Aura Elena Ospina de Yepes, Teresa López Cardona y Margarita Ramírez de Ramírez. Pedimos para que sea el buen Dios el que les tenga en su santo regazo. En el día en que celebramos la victoria de Cristo sobre el pecado y sobre la muerte, reconozcamos que estamos necesitados de la misericordia del Padre para morir al pecado y resucitar a la vida nueva. Yo confieso ante Dios Todopoderoso y ante ustedes, hermanos, que he pecado mucho de pensamiento, palabra, obra y omisión, por mi culpa, por mi culpa, por mi gran culpa. Por eso ruego a Santa María, siempre Virgen, a los ángeles y a los santos y a ustedes, hermanos, que intercedan por mí ante Dios nuestro Señor. Dios Todopoderoso, tenga misericordia de nosotros, perdone nuestros pecados y nos lleve a la vida eterna.
1: Amén.

0: Gloria a Dios en el cielo y en la tierra paz a los hombres que ama el Señor. Por tu inmensa gloria te alabamos, te bendecimos, te adoramos, te glorificamos, te damos gracias, Señor Dios Rey Celestial, Dios Padre Todopoderoso, Señor Hijo Único Jesucristo, Señor Dios, Cordero de Dios, Hijo del Padre, Tú que quitas el pecado del mundo, ten piedad de nosotros. Tú que quitas el pecado del mundo, atiende nuestra súplica. Tú que estás sentado a la derecha del Padre, ten piedad de nosotros. Porque solo Tú eres santo, solo Tú, Señor, solo Tú, Altísimo Jesucristo, con el Espíritu Santo, en la gloria de Dios Padre. Amén. Oremos. Te pedimos, Señor, que tu gracia nos preceda y acompañe y nos sostenga continuamente en las buenas obras. Por nuestro Señor Jesucristo, tu Hijo, que vive y reina contigo en la unidad del Espíritu Santo y de Dios por los siglos de los siglos. Amén. Escuchemos con mucha atención las lecturas que el Señor nos presenta para este domingo.
1: Lectura del libro de Isaías. ¿Preparará el Señor del universo para todos los pueblos en este monte un festín de manjares suculentos, un festín de vinos de solera, manjares exquisitos, vinos refinados? Y arrancará en este monte el velo que cubre a todos los pueblos, el lienzo extendido sobre todas las naciones. Aniquilará la muerte para siempre. Dios, el Señor, enjugará las lágrimas de todos los rostros y alejará del país el oprobio de su pueblo. Lo ha dicho el Señor. Aquel día se dirá: aquí está nuestro Dios. Esperábamos en Él y nos ha salvado. Este es el Señor en quien esperamos. Celebremos y gocemos con su salvación, porque reposará sobre este monte la mano del Señor. Palabra de Dios.
2: Habitaré en la casa del Señor por años sin término. El Señor es mi pastor, nada me falta. En verdes praderas me hace recostar. Me conduce hacia fuentes tranquilas y repara mis fuerzas.
3: Habitaré en la casa del Señor por años sin término.
2: Me guía por el sendero justo, por el honor de su nombre. Aunque camine por cañadas oscuras, nada temo, porque tú vas conmigo, tu vara y tu cayado me sosiegan.
3: Habitaré en la casa del Señor por años sin término.
2: Preparas una mesa ante mí, enfrente de mis enemigos. Me unges la cabeza con perfume y mi copa rebosa.
3: Habitaré en la casa del Señor por años sin término.
2: Tu bondad y tu misericordia me acompañan todos los días de mi vida, y habitaré en la casa del Señor por años sin término.
3: Habitaré en la casa del Señor por años sin término.
4: Lectura de la carta del apóstol San Pablo a los Filipenses. Hermanos, sé vivir en pobreza y en abundancia. Estoy entrenado en todo y para todo, a la hartura y al hambre, a la abundancia y a la privación. Todo lo puedo en aquel que me conforta. En todo caso, hicieron bien en compartir mis tribulaciones. En pago, mi Dios proveerá a todos sus necesidades con magnificencia, conforme a su riqueza en Cristo Jesús. A Dios, nuestro Padre, la gloria por los siglos de los siglos. Amén. Palabra de Dios.
3: Te alabamos, Señor.

En aquel tiempo, volvió a hablar Jesús en parábolas a los sumos sacerdotes y a los ancianos del pueblo, diciendo: El reino de los cielos se parece a un rey que celebraba la boda de su hijo. Mandó a sus criados para que llamaran a los convidados, pero no quisieron ir. Volvió a mandar otros criados encargándoles que dijeran a los convidados: Tengo preparado el banquete, he matado terneros y reses cebadas, y todo está a punto, vengan a la boda. Pero ellos no hicieron caso. Uno se marchó a sus tierras, otro a sus negocios. Los demás agarraron a los criados y los maltrataron y los mataron. El rey montó en cólera, envió sus tropas que acabaron con aquellos asesinos y prendieron fuego a la ciudad. Luego dijo a sus criados: La boda está preparada, pero los convidados no se la merecían. Vayan ahora a los cruces de los caminos y a todos los que encuentren, llámenlos a la boda. Los criados salieron a los caminos y reunieron a todos los que encontraron, malos y buenos. La sala del banquete se llenó de comensales. Cuando el rey entró a saludar a los comensales, reparó en uno que no llevaba traje de fiesta y le dijo: Amigo, ¿cómo has entrado aquí sin el vestido de boda? El otro no abrió la boca. Entonces el rey dijo a los servidores: Átenlo de pies y manos y arrójenlo fuera a las tinieblas. Allí será el llanto y el rechinar de dientes, porque muchos son los llamados, pero pocos los elegidos.

nos sigue hablando Jesús en parábolas. Desde hace 15 días viene Él hablándonos de las parábolas, en comparaciones. Por ejemplo, hace 15 días Él presentó la parábola del padre que tenía dos hijos y le dijo al primero: hijo, ven a trabajar en mis campos. Y este le dijo: no quiero. Pero finalmente se arrepintió, se convirtió y fue a laborar. Después dijo al segundo lo mismo: ven a trabajar a mi viña. Y este dijo: claro que sí, papá, ya voy. Y finalmente no fue. Hace 8 días la parábola era la de los viñadores homicidas, que creyeron que la viña les pertenecía y mataron a los criados que había enviado el dueño. Después también mataron al hijo del dueño para quedarse con la herencia. Y hoy la parábola es la que acabamos de escuchar, la del padre que prepara un festín, un banquete por las bodas de su hijo, invita a muchos, pero estos no van, presentan resistencias. Finalmente, el banquete se abre a todos, a los buenos y a los malos, y termina realizándose efectivamente el banquete de bodas. Todas estas parábolas nos llevan a pensar en algo, en la obra que Dios quiere realizar en medio de la humanidad, que encuentra ciertamente oposición por parte del hombre. La obra de Dios, la voluntad de Dios, que encuentra muchas resistencias. Siempre vamos a encontrar quien se quiera oponer al proyecto de Dios. En la historia de la salvación nos encontramos muchos personajes que quisieron poner barreras, poner obstáculos a la obra de Dios. Pensemos, por ejemplo, en Moisés, cuando el Señor le mandó a hablar con el gobernador de Egipto, con el faraón. Y entonces Moisés le dice al Señor: es que yo no sé hablar, yo soy mudo. Finalmente, la obra de Dios se realiza porque Moisés obedeció. Jonás también quiso oponerse a ese designio que Dios tenía para con la ciudad de Nínive. Jonás dijo: sí, yo voy a hablar allá que hay que convertirse o que la ciudad va a ser destruida, pero como yo sé que tú eres un Dios bueno, tú eres un Dios misericordioso, luego voy a quedar en ridículo. Y pues ya sabemos qué fue lo que pasó con Jonás, que se embarcó en una nave y luego ocurrió lo del cetáceo, que estuvo en él 3 días con sus 3 noches. Y finalmente Jonás debió ir a anunciar la palabra de Dios, a anunciar a Nínive que debía convertirse. Otro que quería oponerse a la obra de Dios fue Elías. Y Elías, ya exhausto, cansado, se sentó debajo de un árbol y dijo: no, lo mejor es que me llegue aquí la muerte, porque él veía que su obra, que aquello que él estaba anunciando, estaba quedando en el vacío. Sin embargo, Dios realizó su obra por medio de este profeta del Antiguo Testamento. Jeremías, que le dijo al Señor, cuando el Señor lo llamó, le dijo: no, yo soy un muchacho, envía a otro. Finalmente, Jeremías desempeñó su misión y anunció al pueblo que debía cambiar de vida, que debía convertirse. Los mismos fariseos a quienes el Señor les había invitado para instruir al pueblo de Israel como dirigentes del mismo, y estos fariseos fueron duros, no quisieron atender a lo que el Señor estaba pidiendo. El joven rico del Evangelio,
el joven rico que quería seguir a Jesús, y el Señor le dijo: mira, anda, vende todo lo que tienes, dáselo a los pobres, así tendrás un tesoro en el cielo, y luego ven y sígueme. Y nos dice el Evangelio que este joven se marchó pesaroso porque era muy rico. En la historia de la salvación nos encontramos pues a muchos que quisieron oponerse a la obra de Dios. Y en nuestros días, en nuestros tiempos, encontramos claros ejemplos de algunos que, confiando en su poder, confiando en su fuerza, le han dicho al Señor que no. Por ejemplo, John Lennon. John Lennon dijo: el cristianismo se va a acabar. Los Beatles son más famosos que Dios. ¿Y cómo terminó John Lennon? Terminó asesinado por un extremista, por un hombre loco. Así terminó la vida de John Lennon. Marilyn Monroe, después de uno de esos conciertos que ella ofrecía, se le presentó un predicador a anunciarle el Evangelio, y Marilyn Monroe le respondió: yo no necesito a tu Jesús. Esto dijo esta mujer, le dijo: yo no necesito a tu Jesús. ¿Y cómo murió Marilyn Monroe? Por una sobredosis, por algo que ella pensaba que le iba a traer mucha dicha y mucha felicidad, y lo que hizo fue envenenarse ella misma. Qué peligroso es entonces poner obstáculos a la alianza de Dios, a esa alianza que Él quiere entablar con la humanidad, a esa alianza que Él quiere establecer con cada uno de nosotros, con nuestras familias. Thomas Andrew, que fue el constructor del Titanic, ¿qué dijo este señor? Ni Dios mismo puede hundir este barco. Y en la inauguración del barco, chocó contra un iceberg y se hundió. Porque cuando el hombre, de una manera insolente, se enfrenta a los designios de Dios, termina acabado, termina muy mal. Porque siempre se ha dicho, el pez muere por la boca. Pensemos muy bien qué es lo que estamos diciendo, cómo le estamos respondiendo a Dios. Porque la respuesta a Dios debe ser siempre positiva frente a esa invitación que Él nos hace al banquete de la vida, frente a esa invitación que Él nos hace al banquete de la Eucaristía, donde Él mismo es el alimento, donde Él se ofrece con su cuerpo, con su sangre, donde Él mismo es ese manjar maravilloso. Hay una resistencia, ciertamente, que el hombre de hoy presenta frente a la acción de Dios. La primera es la razón. La razón, hay personas que presentan muchos argumentos, muchas excusas, justificaciones, se encierran en sus vanos razonamientos para no aceptar a Dios en su vida. Creen que lo único válido es lo que ofrece la ciencia, lo que los científicos pueden demostrar. Esa es la primera resistencia, la de la razón. La segunda es la de los paradigmas familiares, porque hay algunos que dicen: es que en mi familia siempre ha sido así. En mi familia hemos obrado de esa manera. Mis padres, mis abuelos, mis tatarabuelos siempre obraron de ese modo. Mi tatarabuela fue madre soltera, mi abuela, mi madre también, pues yo lo voy a hacer. Hay que salirse de esas tradiciones, de esos círculos viciosos. Entonces, esos paradigmas familiares, es que en mi familia siempre hemos vivido de esa manera, siempre hemos creído de ese modo, y yo no voy a actuar de manera distinta. Hay que romper esos paradigmas.
La tercera resistencia es la del pasado. Soltemos el pasado, soltémoslo, porque el pasado es eso, aunque influye en nuestro presente, y lo que nosotros hagamos hoy también influye en nuestro futuro. Pero no sigamos esclavos de un pasado que nos hace daño, de un pasado que no nos trae sino malos recuerdos, que nos trae amarguras. Soltemos el pasado para poder decidirnos a vivir de una manera libre el presente, respondiéndole al Señor y construyendo el futuro. La cuarta resistencia es la incredulidad, la duda. Algunos se cierran a creer en Dios, a creer en su proyecto, a creer en su palabra, y profieren palabras fuertes, palabras que van en contra incluso de la misma palabra de Dios. Algunos dicen, es que esos son solo mitos, esas son fábulas, yo no creo sino en lo que veo, en lo que toco, en lo que puedo yo conocer por medio de los sentidos. Entonces la duda, la incredulidad, esa es otra resistencia. La quinta es el orgullo, la autosuficiencia, pensar que ese banquete que se nos ofrece es un banquete sin importancia, porque a veces decimos, no, es que es gratis, y como es gratis, entonces no tiene importancia. La salvación se nos da de gratis, claro que sí, porque ninguno de nosotros la puede comprar, pero por el hecho de que sea gratis no significa que no tenga valor. Tiene todo el valor del mundo. Cuando construimos sobre nuestra autosuficiencia, sobre nuestra vanagloria, sobre nuestra vanidad, quedamos en ridículo frente a Dios. La sexta resistencia, los bienes materiales. Claro, miremos qué fue lo que dijeron aquellos convidados al banquete. No, yo tengo muchos negocios que atender. Yo tengo que ir a visitar a mi familia, dijeron los convidados. Yo tengo que ir a mis tierras, tengo que ir a producir, como por ejemplo muchos hoy en día pueden decir frente a la invitación a la Eucaristía. No, es que yo tengo que producir, yo no tengo tiempo para eso, yo no tengo tiempo para ir a perder, como algunos pueden decir. Y miremos que era un banquete bien, bien preparado. El rey dijo, miren, yo ya he matado terneros y reses gordas. Todo está a punto para indicarnos que ese banquete del reino de los cielos es lo más grande, es lo más maravilloso que nos puede ocurrir. Pero nosotros quizás nos enredamos mucho en las cosas de aquí abajo y no atendemos a esta invitación que el Señor nos hace. Cuando se siente uno tan sobrado, hasta Dios sobra. Cuando la persona se siente tan sobrada, lo tiene todo, hasta Dios le sobra. Entonces, oremos para que todos los días nosotros tengamos hambre de Dios. Y la otra resistencia, la última, es llegar sin el vestido de fiesta. En la época antigua, el anfitrión era el que ponía el vestido. Se supone que este que no tenía el vestido de fiesta es porque no se lo había querido poner. Le faltaba esa disposición interior, la disposición espiritual para acoger el don, para acoger los regalos, para acoger la misericordia que el Señor a todos nos quiere regalar. Participemos de este banquete, hagámoslo con conciencia, hagámoslo con alegría, entendamos que el Señor no quiere que le dejemos la mesa preparada. Ustedes, los que han preparado alguna fiesta y que quizás no han contado con la participación de los invitados, eso defrauda mucho. No podemos defraudar a Dios, no, porque Él ahí está siempre invitándonos para vivir en su comunión, para vivir en su amor y en su amistad. María Santísima, la mujer que supo acoger el don, el regalo de su Hijo Jesucristo, la salvación que Él había venido a traer a la humanidad, nos ayude, nos sirva de ejemplo
y ella también interceda por todos para que acojamos esta invitación que el Padre Dios nos está haciendo de acoger y recibir a su Hijo Jesucristo en nuestra vida. Amén.

0: Profesemos nuestra fe, digamos, creo en Dios Padre Todopoderoso, Creador del cielo y de la tierra. Creo en Jesucristo, su único Hijo, nuestro Señor, que fue concebido por obra y gracia del Espíritu Santo, nació de Santa María Virgen, padeció bajo el poder de Poncio Pilato, fue crucificado, muerto y sepultado, descendió a los infiernos, al tercer día resucitó de entre los muertos, subió a los cielos y está sentado a la derecha de Dios Padre Todopoderoso. Desde allí ha de venir a juzgar a vivos y muertos. Creo en el Espíritu Santo, la Santa Iglesia Católica, la comunión de los santos, el perdón de los pecados, la resurrección de la carne y la vida eterna. Amén. Imploremos la misericordia de Dios, Padre Todopoderoso, y oremos con fe para que escuche las plegarias de quienes tenemos puesta en Él nuestra esperanza. Vamos a responder, Señor, atiende nuestra oración.
1: Señor, atiende nuestra oración.
2: Por la Iglesia, para que, guiados por el Espíritu Santo, sea luz para quienes buscan a Dios y testimonio de su amor en el mundo. Oremos.
1: Señor, atiende nuestra oración.
2: Por las familias, para que, en un ambiente de escucha y cercanía, descubran caminos que las ayuden a acoger y vivir el Evangelio en su vida de cada día. Oremos.
0: Señor, escucha nuestra oración.
2: Por quienes dedican su tiempo al cuidado de los demás, para que en su entrega generosa reciban de Dios apoyo y consuelo. Oremos.
0: Señor, escucha nuestra oración.
2: Por todos nosotros, para que llamados por el Señor a su mesa, acojamos con alegría su invitación y sepamos compartirla con quienes encontramos en el camino. Oremos.
0: Señora, atiende nuestra oración. Escucha, Padre de bondad, nuestras plegarias y acompáñanos en el camino de la vida para que lleguemos al encuentro contigo en la plenitud de tu reino. Por Jesucristo nuestro Señor.
1: Amén.

0: En el momento de presentar el sacrificio de toda la iglesia, oremos a Dios Padre Todopoderoso.
1: El Señor reciba de tus manos este sacrificio para alabanza y gloria de su nombre, para nuestro bien y el de toda su santa iglesia.
0: Acepta la súplica de tus fieles, Señor, juntamente con estas ofrendas, para que lleguemos a la gloria del cielo mediante esta piedad.

porque nos concedes en cada momento lo que más conviene y diriges sabiamente la nave de tu iglesia, asistiéndola siempre con la fuerza del Espíritu Santo, para que a impulso de su amor confiado no abandone la plegaria en la tribulación, ni la acción de gracias en el gozo por Cristo Señor nuestro, a quien alaban los cielos y la tierra, los ángeles y

Santo eres en verdad, Padre, y con razón te alaban todas tus criaturas, ya que por Jesucristo, tu Hijo, Señor nuestro, con la fuerza del Espíritu Santo, das vida y santificas todo y congregas a tu pueblo sin cesar, para que ofrezca en tu honor un sacrificio sin mancha, desde donde sale el sol hasta el ocaso. Por eso, Padre, te suplicamos que santifiques por el mismo Espíritu estos dones que hemos separado para ti, de manera que se conviertan en el cuerpo y la sangre de Jesucristo, Hijo tuyo y Señor nuestro, que nos mandó celebrar estos misterios, porque él mismo la noche en que iba a ser entregado, habiendo amado a los suyos y dando gracias te bendijo, lo partió y lo dio a sus discípulos diciendo: tomen y coman todos de él, porque esto es mi cuerpo que será entregado por ustedes.

Del mismo modo, acabada la cena, tomó el cáliz, dando gracias, te bendijo, y lo pasó a sus discípulos, diciendo: Tomen y beban todos de él, porque este es el cáliz de mi sangre, sangre de la alianza nueva y eterna, que será derramada por ustedes y por muchos para el perdón de los pecados. Hagan esto en conmemoración.

Así pues, Padre, al celebrar ahora el memorial de la pasión salvadora de tu Hijo, de su admirable resurrección y ascensión al cielo, mientras esperamos su venida gloriosa, te ofrecemos en esta acción de gracias el sacrificio vivo y santo. Dirige tu mirada sobre la ofrenda de tu Iglesia y reconoce en ella la víctima por cuya inmolación quisiste devolvernos tu amistad, para que, fortalecidos con el cuerpo y la sangre de tu Hijo y llenos de su Espíritu Santo, formemos en Cristo un solo cuerpo y un solo Espíritu. Que Él nos transforme en ofrenda permanente, para que gocemos de tu heredad junto con tus elegidos, con María la Virgen Madre de Dios, su esposo San José, los apóstoles y los mártires y todos los santos, por cuya intercesión confiamos obtener siempre tu ayuda. Te pedimos, Padre, que esta víctima de reconciliación traiga la paz y la salvación al mundo entero. Confirma en la fe y en la caridad a tu Iglesia peregrina en la tierra, a tu servidor el Papa León, a nuestro obispo Genzi Martínez, al orden episcopal, a los presbíteros y diáconos y a todo el pueblo redimido por ti. Atiende los deseos y súplicas de esta familia que has congregado en tu presencia en el domingo, día en que Cristo ha vencido a la muerte y nos ha hecho partícipes de su vida inmortal. Reúne en torno a ti, Padre misericordioso, a todos tus hijos dispersos por el mundo, a nuestros hermanos difuntos, particularmente a quienes fallecieron esta semana en nuestra comunidad, Aura Elena Ospina de Yepes, Teresa López Cardona, Margarita Ramírez de Ramírez, y a cuantos murieron en tu amistad, recíbelos en tu reino, donde esperamos gozar todos juntos de la plenitud eterna de tu gloria, por Cristo Señor nuestro, por quien concedes al mundo todos los bienes.

0: Espíritu Santo, todo honor y toda gloria, por los siglos de los siglos.
1: Amén.
0: Hermanos, el amor de Dios ha sido derramado en nuestros corazones con el Espíritu Santo que se nos ha dado. Digamos con fe y esperanza. Padre nuestro que estás en el cielo, santificado sea tu nombre. Venga a nosotros tu reino. Hágase tu voluntad en la tierra como en el cielo. Danos hoy nuestro pan de cada día. Perdona nuestras ofensas, como también nosotros perdonamos a los que nos ofenden. No nos dejes caer en la tentación y líbranos del mal. Líbranos de todos los males, Señor, y concédenos la paz en nuestros días, para que, ayudados por tu misericordia, vivamos siempre libres de pecado y protegidos de toda perturbación, mientras esperamos la gloriosa venida de nuestro Salvador Jesucristo.
2: Tuyo es el reino, tuyo es el poder y la gloria por siempre, Señor.
0: Señor Jesucristo, que dijiste a tus apóstoles, la paz les dejo, mi paz les doy, no tengas en cuenta nuestros pecados, sino la fe de tu iglesia, y conforme a tu palabra, concede la paz y la unidad. Tú que vives y reinas por los siglos de los siglos, la paz del Señor esté siempre con ustedes. Dense fraternalmente la paz.

Hermanos, este es Cristo, el Cordero de Dios que quita el pecado del mundo. Dichosos los invitados a la cena del Señor. Señor, no soy digno de que entres en mi casa, pero una palabra tuya bastará para sanarme. El cuerpo y la sangre de Cristo guarden nuestra alma para la vida eterna.

0: Oremos. Señor, pedimos humildemente a tu majestad que así como nos fortaleces con el alimento del santísimo cuerpo y sangre de tu Hijo, nos hagas participar de su naturaleza divina. Por Jesucristo nuestro Señor.
1: Amén.
0: Bajo tu amparo nos acogemos, Santa Madre de Dios. No desprecies las oraciones que te dirigimos en nuestras necesidades. Antes bien, líbranos de todo peligro. Oh Virgen gloriosa y bendita. Amén. Tenga la bondad de sentarse en los momentos para los avisos de la semana. Dios les pague a todos los que cada domingo y en las solemnidades y fiestas dan su ofrenda para ayudar con ella al sostenimiento y a las obras de nuestra parroquia. Dios les pague también a todos los que traen el mercado, acordándose de nuestros hermanos que más lo necesitan. Igualmente Dios les pague a todos los que dan el diezmo a la iglesia para las obras pastorales, como un reconocimiento de que todo lo que tenemos es un regalo, es una bendición de Dios. Para todos pedimos que el pan nunca falte en las mesas de sus hogares y que el Señor les conceda el 100 por 1 de su generosidad. Mañana el lunes 12 de octubre celebra la iglesia la fiesta de Nuestra Señora del Pilar, patrona de la Hispanidad. Y desde mañana lunes hasta el día martes tendremos los sacerdotes la reunión de vicaría en la parroquia del Inmaculado Corazón de María de San Daniel, para que nos tengan en cuenta en las plegarias. El padre Rubén Darío estará aquí en la parroquia para las celebraciones comunes. El día miércoles 14 de octubre celebraremos al Señor de los Milagros. Es una celebración muy especial, la del Señor de los Milagros, en la que vamos a orar particularmente por los enfermos. Vamos a presentar aquí en el altar del Señor a todos los que tienen enfermedades, tanto espirituales como físicas. Les encomendaremos, también oraremos por los que tengan alguna intención o necesidad particular. La Santa Misa a las 3 de la tarde. Y este día, miércoles, tendremos la misión de nueva evangelización, así como hace 8 días tuvimos la misión en el sector de la Milagrosa. El próximo miércoles vamos a tener la misión en el sector de la Cruz. Allí en la tarde van a estar los misioneros de la nueva evangelización y a las 5 de la tarde tendremos la asamblea en la casa de la señora Gloria Elena Cruz. Todos los habitantes de este sector cordialmente invitados para la misión que tendremos, aprovechando que estamos en el mes de octubre, que es el mes de las misiones. Jueves 15 de octubre celebra la iglesia a Santa Teresa de Jesús. También este día a las 3 de la tarde, exposición del Santísimo Sacramento, orando por las vocaciones. El viernes igualmente a esta misma hora, a las 3 de la tarde, exposición del Santísimo Sacramento, con la coronilla de la Divina Misericordia, orando al Señor por el don inestimable de la paz. Sábado 17 de octubre celebra la iglesia a San Ignacio de Antioquía, padre de la iglesia. En estos días hemos venido hablando de unos tips litúrgicos. Hace 8 días recordemos que hablábamos del Salmo responsorial. Es responsorial precisamente por eso, porque pide una respuesta. Por eso hay que estar siempre atentos para que no quedemos como pensando a ver qué es lo que hay que responder en este momento, sino para que participemos de una manera activa con la respuesta correspondiente. Hoy vamos a hablar del Aleluya. El Aleluya es el canto que nosotros entonamos antes del Evangelio. Se suprime en el tiempo de la Cuaresma, pero de resto, en todos los tiempos litúrgicos del año, cantamos el Aleluya. ¿Cómo lo debemos cantar? Poniéndonos de pies. ¿Por qué? Porque el Aleluya significa que Jesucristo, el resucitado, viene a hablarnos a través de su Evangelio. Entonces lo esperamos con la posición de los resucitados, que es estando de pie. Así como Jesús se puso de pie y salió de la tumba, también nosotros nos ponemos de pie en este momento para escuchar el Evangelio. Hay algunas personas que se quedan ahí sentaditos, pero no, pongámonos de pie en el momento en que estamos cantando el Aleluya. Es un signo también muy bonito, de esa disposición interna, de esa disposición externa para escuchar la palabra de Dios, particularmente el Evangelio de nuestro Señor. Adrián Yamit Ríos Ortiz, hijo de Aristide Ríos y Ana Luisa Ortiz, desea contraer matrimonio con Oneisi Botero Arango, hija de Óscar León Botero y María Orelsi Arango. Es primera amonestación. Vamos a orar por nuestros hermanos fallecidos en esta semana. Concédele, Señor, el descanso eterno. Concédele, Señor, el descanso eterno. Concédele, Señor, el descanso eterno. Nuestros hermanos difuntos, particularmente Aura Elena Ospina de Yepes, Teresa López Cardona y Margarita Ramírez de Ramírez, por la misericordia de Dios, descansen en paz. Amén. Amén. El Señor esté con ustedes.
2: Con su espíritu.
0: Inclinamos la cabeza para recibir la bendición en este día del Señor. El Señor los bendiga y los guarde, digamos, amén.
2: Amén.
0: Haga brillar su rostro sobre ustedes y les conceda su favor.
2: Amén.
0: Vuelva su mirada a ustedes y les conceda la paz.
2: Amén.
0: Y la bendición de Dios Todopoderoso, Padre, Hijo y Espíritu Santo, descienda sobre ustedes y les acompañe siempre.
2: Amén.
0: Pueden ir en paz.
2: Demos gracias a Dios.
0: Una bendecida semana para todos.
2: Gracias, Padre, igualmente.

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3: En Pensilvania Estéreo es la 1:11.
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1: En Pensilvania Estéreo es la 1:28.
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3: En Pensilvania Estéreo es la 1:57.
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2: En Pensilvania Stereo son las 2, 26 minutos.
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2: En Pensilvania Estéreo son las 3:27 minutos.
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2: En Pensilvania Estéreo son las 4:27 minutos.
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2: En Pensilvania Estéreo son las 5:27 minutos.
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3: En Pensilvania Estéreo son las 5:56 minutos.
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2: En Pensilvania Estéreo son las 6:29 minutos.
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0: En Pensilvania Estéreo son las 6:39 minutos.
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0: En Pensilvania Estéreo son las 6:50 minutos.
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